Gracias a todos por disfrutar y acompañarnos también durante esta jornada, también arrancando la semanita, por supuesto, a todos los comercios también que van comenzando con nuestra semana de radio. Gracias a cada uno de los comercios también que va renovando auspicios.

románticos. Para finalizar la noche del lunes, que tengan un buen descanso, buena jornada hoy también, ¿eh? Los espero mañana. Pasadita a las 18, estamos nuevamente.

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1: Con 21:13 en toda la República Argentina. Estamos en una nueva hora y un poco lo que charlábamos en el pase es que a esta hora la temperatura desciende por completo. Estamos 3 grados menos con respecto a la hora anterior. No es menor. Uh-huh. Cielo totalmente despejado, temperatura 13 grados 4 décimas, humedad 57%, viento del este noreste a 4 kilómetros por hora y la visibilidad es óptima de 10 kilómetros. Así que fresquita la noche, 13.4 la temperatura.
2: Fresquito, fresquito. Bueno, entonces todo el abrigo que trajimos, digo, no lo vamos a llevar en la mano. Lo vamos a llevar
1: puesto. No, hay que llevarlo puesto.
2: Ahora la vuelta.
1: Si me permite, acá hay uno que arranca y dice, hola chicos, muy buena la radio. Ya que Boquita quedó afuera, vamos por... No, lo voy a terminar de leer porque
2: basta.
1: dice las palabras que dijimos que no vamos a decir.
2: Ya está.
1: ¿Listo? No
2: ya
1: se
2: está,
1: leen más mensajes que digan... El clásico del
2: no, fin. Nada, no,
1: basta.
2: No.
1: Se acabó.
2: No se nombra más.
1: Okay, después, no sé.
2: No se lee. Che, yo me pregunto, Conrad, ¿nos estarán escuchando de algún otro país? Por casualidad, ¿nos estarán escuchando, por ejemplo, no sé, de España? ¿Nos estarán escuchando de Italia? ¿Nos estarán escuchando
1: a Kempen, Estados Unidos?
2: Desde Francia, por ejemplo, ¿nos
1: desde
2: estarán
1: Francia.
2: Escuchando? Sí, de Francia.
1: Los franceses son medio
2: sirópicos. No todos. Vos sabés que hay un francés que se llama, en Instagram aparece como El Gus Francés. Es un personaje público, podríamos decir, influencer, redes sociales.
1: Gus con Z.
2: Lo encuentran en Instagram. Es un personaje, la verdad que bastante personaje. ¿Por qué? Porque es un francés que hace... Le gusta ser cordobés a él.
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1: ¿Este es francés?
2: Este es el francés, escucha.
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1: Ah, t'as chamouillé.
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2: Anda a chequearlo en la chequerería. Si lo que está diciendo en francés es realmente el tema. El tema no se ve chingón.
1: Escucha.
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1: On voit rien. Que hay allá, dicen, que hay allá. Claro, es el sinónimo. Yo sé francés, vos tenés que hablar con
3: su carioca.
2: La particularidad que tiene este chico es que le gusta hacer todos los temas, ya sea Soy cordobés del Potro Rodrigo, No se ve chingón, ha hecho otros temas más que los ha reversionado en francés, como por ejemplo un tema de Leo Mattioli, ha hecho también un tema de León Gieco, un tema de Ráfaga, de Pibes Chorros, porque le encanta la cultura argentina, le encanta la música cordobesa y la música argentina. Entonces, como él se siente cordobés, él se siente argentino. Entonces reversiona los temas en francés. ¿A vos te parece?
1: Escucha. Ni una soda.
2: Sola, guacheta.
1: Para mí el Fernet, Juaco, después de que se toman unos Fernet, empiezan a cantar así.

0: sola.
1: ¡Qué bonito! ¡Mira vos en francés!
2: ¡Oh, guay!
1: ¡Oh, guay! ¡Oh, guay! Ahora voy a decir ¡oh, guay!
3: Ahora, me pregunto, los franceses que lo siguen a este muchachito, cuando escuchan esto, ¿qué dirán? ¿Qué pensarán?
1: ¿Qué es esa? ¡Son cuidados! ¡Eso es!

0: La Pepa Brizuela junto a la banda de Carlitos, Me Siento Tan Solo.
1: ¿Prunete y Viola la qué es?
0: 21-24 por... Ah, cierto. Se había olvidado. Sí. DJ Vicent.
1: Así, así es.
0: ¿Con qué se atragantó? Ah.
1: No, estaba golpeando la puerta, nada. Bueno, momento extraño el juego. Hoy tenía ganas de jugar.
0: Momento, sí, muy bien dicho, Conra. Momento de las temáticas de canciones. Los temas de hoy.
1: ¿Van en el orden que me pasaste acá en el papelete?
0: Sí, así vale. Es, van en ese orden. Perfecto.
1: Ya le pongo play. Vos avísame, te aprieto el case.
0: Perfecto. Los temas de hoy tienen un hilo conductor. No vamos a decir más data, simplemente escuche. Listen.
1: ¿Cómo?
0: Listen.
1: ¿Cómo?
0: Listen to me.
1: ¿Y en francés?
0: Escuche la música.

0: La voz de David Ortiz en Dale que va. Qué temazo, ¿eh? Qué buen tema.
1: El número uno.
0: Lo primero, sí. Lo primero que llega al bloque de canciones que tienen una temática en común. Te vas a dar cuenta con el segundo tema. Escucha.

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0: Banda 21 con ustedes. Ahora te puedes marchar.
1: ¿Sigue hablando de lo mismo? Andate, quiero verte lejos, sofría. Es más, es una palabra que arranca con D. No voy a decir más nada. No voy a decir nada porque después en el mensaje no andan adivinando.
0: No, Conrado, la cara te va a quedar llena de D.
1: De dedo. No, eso me dijeron una vez, me cagaron trompas. Escucha, sí. Tengo tanda.
0: Bien, antes, mensajitos, mira desde dónde nos están escuchando, por la repercusión.
1: Cuéntame,
0: del...
1: porque no tengo mensaje, no me cerró todo usted acá.
0: Hola chicos, soy Marcos Allende, los escucho desde España, voy rumbo a Sevilla llevando el pan. Saludos.
1: El que se fue a Sevilla,
0: perdió su silla. Hola, hola, Agus y Conra, desde Australia, los escucho todas las mañanas. Acá son las 10 y 20. ¡Aguántele, papu!
1: No lo conoce mi amigo Nicolás Boyo. Sí, tengo un amigo que está viviendo en Australia.
0: Imagínate que lo conozco, ¿sabes qué? Che, perdón, sí. Tanda y ya volvemos con más temática de canción.
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0: Cuando un gato guiábamos con el segundo retro del programa La Batea. Turulala. 21:41 en toda la República Argentina. Tiki, tiki, tiki, tiki, tiki, tiki, tiki, tiki. Está linda la noche en Córdoba.
1: Fresquito, fresquito y lindo,
0: 13 grados, está lindo para comidas de olla.
1: Bueno, acá habían tirado la idea de la buceca. Bueno, vos habías dicho buceca de mondongo. Y habían tirado también la sopita. Sopita de verduras. Y yo dije, yo lo dije ayer.
0: ¿Qué dijiste?
1: Ayer en Chau Domingo estaba frío.
0: Sí.
1: Y hablábamos con la gente de que inauguramos oficialmente la temporada
0: de dormir con el vecino. Eso decían los otros días en un lugar que leí yo.
1: No,
0: de Twitter.
1: Que el vecino duerma con su señora, yo duermo con mi
0: No, compañero. está bien, pero no, es lo que decían.
1: Lo vamos a dejar tranquilo al vecino.
0: Hace frío, saltan la tapia. No sé por qué saltan la tapia.
1: No. Inauguramos la temporada oficial de la historia de amor entre vos y tu bolsita de agua caliente en la cama.
0: No, qué asco. Yo no hago más el programa. Abandono el piso, chicos.
1: La historia de amor entre nuestras manitos estufita.
0: No.
1: Esa parte del cuerpo que siempre se enfría, que es con la parte con la que te sentás. ¿Viste? Siempre se enfría esa parte.
0: Ahí está.
1: Te calentás en la estufita.
0: Ya arrancó mal.
1: Ahí está.
0: Ya arrancó mal porque usted se está franeleando un pedazo de goma que tiene un color horroroso. Se lo franelea por todos lados. Hay gente que se lo pone en la panza.
1: ¿La bolsita de agua caliente?
0: Es un asco. Es desagradable.
1: No
0: porque la
1: sé
0: gente...
1: qué le molesta de la bolsita vocal.
0: Es de goma.
1: A su señora no le...
0: Es una... No. Si llega a querer meter una bolsa...
1: Yo veo que mete una bolsa de vocal.
0: No duermo ahí o se va la bolsa de vocal o no. Es así de simple.
1: No.
0: Duermo en el sillón porque me pongan una bolsa de vocal.
1: A ver... No hace falta que duermas con la bolsita de agua caliente en la cama.
0: Me parece desagradable.
1: Podés calentar el pedacito de donde te vas a acostar con la bolsita de agua caliente.
0: Siento y que estoy pisando sábanas... un bizcochuelo adentro de una bolsa. Sí, no, es como una bolsa con puré.
1: Calienta la sábana y después la sacás, Conrado.
0: No, yo a la sábana la caliento yo con mi circulación sanguínea.
1: Pero te metes a la cama y está fría.
0: Yo entro a la cama a los 2 minutos. Es más, yo estoy durmiendo sin colcha. Tuvo un reclamo el fin de semana que cómo voy a dormir sin colcha.
1: Pero se cae frío, la pobre chica.
0: Y bueno, ella se puso una colcha del lado de ella y listo, lo resolvimos. Pero no, la bolsa de agua caliente. La bolsa de agua caliente.
1: Te compadezco, querida, bueno, te mando un abrazo.
0: ¿Usted que habrá alguien más que odie la bolsa de agua caliente como la odio yo?
1: No,
0: porque
1: sé.
0: Me genera rechazo, usted sabe.
1: Abrimos el debate.
0: Ay,
1: abre la grieta, bolsa de agua caliente sí, bolsa de agua caliente no.
0: Bueno, listo, perfecto. Ya tienen acá, anote un voto, bolsa de agua caliente.
1: Bien.
0: Conrado dice que no.
1: Listo, perfecto. Bueno, mientras tanto, volvemos a la temática de canción.
2: Y ahora pienso yo.
0: Hasta que apareció.
1: Ahí está. Hola, soy Edu de Concarán, San Luis. Y
0: Concarán.
1: Y creo que hoy va de las mentirosas la temática.
0: No sé si de las mentirosas, yo estoy cerca. Yo estoy como el desamor.
1: ¿Sabes qué? ¿Sabes qué, Edu? ¿Sabes qué? No. La temática de canciones de hoy, escuchá.
3: ¡Fuerza!

0: ¿Ves? ¿Ves? ¿Ves que le está pidiendo?
1: Entrégate.
0: Le está pidiendo que venga y que se entregue porque está desenamorada. El desamor.
1: Entrégate. No, es esa la temática. Bueno, lo escuchamos al Ale Severio en Trula haciendo Entrégate. Muy bien. Bueno, hasta ahora venimos excelente. Yo creo que la gente ya ha adivinado bastante. No me voy a guiar por el mensajero, pero quiero creer que la gente tiene buen oído y sabe escuchar. La cerramos con lo último. ¿Suena sabroso? Escuchate este.
0: Este es el definitivo. Este es el que me hace a mí
1: con
0: confirmar.
1: Con este lo sacas.
0: Claro. Si yo ya la saqué, te dije. ¿Sí o no?
1: Acá me dicen, ¿la temática es desnudes? No, chicos, por favor, no.
0: ¿Y está frío para el desnudes?
1: No.
0: Se achica todo.
1: No.

0: sabroso, sabroso, sabroso. La voz de Wally haciendo suave.
1: ¡Hasta acá, mi querida colega!
0: Sí.
1: ¿Hasta acá?
0: Hasta aquí llegamos. Suave. Como la bolsita de agua caliente cuando le pones el felpudito encima, le pones en la camita.
1: Si algo le podía poner
0: lo tenés ahí, apoyás las patitas con las mediasitas de lana.
1: Ay, lo de chivo que junta ahora el negro que se lo andan, en invierno que se lo andan pasando por la axila, por atrás, los orejos, por todos lados.
0: No, Conrado. Menos, mirá, por acá nos llega. Hola, chicos, la bolsita de agua caliente ya preparada por acá. Hace un tornillazo para dormir solo. Conrado, vení que te extraño.
1: ¿Ah? ¿Qué? No puede, la... no. Imposible.
0: No sé.
1: No tengo mensaje, no sé quién es.
0: Ah, listo.
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1: No puedo.
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0: El gobierno recortó casi 2,5 billones de pesos con fuerte impacto en salud y educación. Modificó el presupuesto con una medida administrativa. Ajustó más de 63 mil millones de pesos en remedios, tratamientos oncológicos y organismos estratégicos. Quitó más de 78 mil millones en educación y frenó obras universitarias. Funcionaria de Yarlor acusó a la nación de provocar un genocidio sanitario. Buenos Aires, Santa Fe y Córdoba, las provincias que más aportan a la selección. El riesgo país perforó los 500 puntos. Economista destacó la baja del riesgo país, pero advirtió que no es suficiente. Vuelo Rosario con escándalo sexual incluido podría no viajar nunca más. Ampliaremos. La Casa Libertad, donde amanece en la noche del delito, las drogas y la cárcel. Es una editorial, nota que podés leer en el portal de Cadena 3. Misterio en Bariloche, buscan a una mujer que desapareció hace 4 días. Se trata de Analía Corde, de 52 años, quien desapareció el viernes de su casa en el barrio Rancho Grande. Se sumó la Policía Federal a un operativo que ya incluye rastrillaje por aire y tierra. Caso Abigail Carniel, la justicia pide a Meta rastrear los últimos movimientos. Buscaban a una mujer desaparecida y la hallaron en la casa de su ex en San Luis. Recomienda el uso de barbijos para prevenir la gripe en Tucumán. Tierra del Fuego, los comedores de fábricas perdieron el 70% de sus empleos. Es la hora 22:07.
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noticia del fin de semana. Belgrano, el dueño del clásico. En materia deportiva, lo más destacado. Buenas noches. 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Hola, mis bombonazos de corazones rotos. Hola, mis bombonazos de corazones contentos.

0: El 11 de mayo se celebra, un día como hoy, ¿no?, el Día del Himno Nacional Argentino, conmemorando que en esta fecha de 1813 la Asamblea General Constituyente, Asamblea del Año 13, sancionó como himno a la marcha patriótica. Vicente López y Planes se presentó la letra del himno nacional argentino. Se presentó ante las autoridades del Río de la Plata. El himno nacional, que fue producto de la conjunción de la letra de Vicente López y Plan y la música de Blas Parera. Bueno, por esta razón es que cada año se celebra la canción patria, que junto con la bandera, el escudo y la escarapela representa una identidad argentina. Sin embargo, la gran incógnita es por qué se celebra hoy el día del himno, ¿no? La historia se remonta a las guerras por la independencia, cuando el primer triunvirato ordenó la composición de una marcha que promueva el entusiasmo popular.
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0: 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Bueno, con esta misión y luego de escuchar la composición del español Blas Parera en una obra de teatro que celebraba los 2 años de la Revolución de Mayo, el abogado porteño Vicente López y Planes se encomendó a escribir la canción patria que estas tierras necesitaban. La letra del himno fue escrita casi un año después, el 11 de mayo del año 1813. López y Planes presentó su obra ante la Asamblea General Constituyente del año 13, que aprobó el texto denominándolo Marcha Patriótica, y encargó la música a Parera, quien tardó solo una noche en componer la partitura. Esto hizo que los 11 de mayo se festeje el día del himno. Bueno, y coinciden con que también es el mes patrio, ¿no? El mes patrio que tenemos los argentinos. Celebramos el Día de la Patria el 25.

0: Bueno, y hay trascendidos que sostienen que el himno se cantó por primera vez el 14 de mayo de 1813, un día después de su aprobación oficial en la casa de Mariquita Sánchez Thompson. Ella dice que lo tocó en el... De hecho, a mí me lo enseñaron cuando yo era chica, cuando iba al colegio, a la primaria, que fue ella la que lo tocó en piano, ¿no? Y lo cantó. Quien se encargó de entonarlo, y el piano también... No sé por qué se me vino esto del piano, un recuerdo. Bueno, pero no aparece acá en estos escritos, ¿eh? No obstante, no hay registro histórico de la situación, ni grabaciones tampoco, porque fue en el año 1813, claro. No obstante, no hay registro histórico de la situación y muchos historiadores consideran que la primera vez que fue cantado por el pueblo fue el 25 de mayo de dicho año, que tampoco hay un registro.
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0: De ser considerado o reconocido como el himno nacional argentino, se lo conoció con otras denominaciones, marcha patriótica, canción patriótica nacional y canción patriótica. Bueno, que los argentinos nos acordamos del himno únicamente cuando juega la selección argentina, que no debería ser así, ¿no? Sí. Ahí cuando juega la selección argentina todos los cantamos, así, sí. No, pero debería ser... realmente algo que claro, de escucharlo con también en los medios de comunicación lo ponemos, ¿no? Aquí en la radio a las 12 de la noche suena el himno. Bueno, en 1900 Julio Argentino Roca decretó que en las fiestas oficiales o públicas, así como en los colegios y escuelas del Estado, solo se cantarán la primera y la última cuarteta y el coro de la canción nacional sancionada por la Asamblea General del 11 de mayo de 1813. Señoras, señores, en este lunes 11 de mayo, espero que lo hayan cantado ustedes. Yo lo canté hoy con Feynman y Pablo Rossi. Claro, porque ellos hicieron ahí en vivo el himno. Muy bueno. Y lo canté ahora, ¿no?

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3: Sí, sí, somos Cuarteto, papá. Hola, Doña Pato, buenas noches, ¿cómo estás? Soy Santi de la ciudad de Carlos Tejedor. Acá estábamos escuchando y cenando. Me pasaría la barra un millón de rosas. ¿Y por qué lo de Doña Pato? No entendí. Santi, querido. Hola, señora Pato. ¿Por qué tanta formalidad, señora Pato, Doña Pato? ¿Qué está pasando acá? Es como que así, como que ahora me tienen mucho respeto, una cosa así. Como que ahora me respetan, así como, ¡ay, ganadora, qué la Pato! Porque, claro, pues hincha de
1: finanzas.
3: Me dicen Doña Pato, señora Pato. Mademoiselle Pato.
1: Como en las altas colinas, como en la verde Navidia, ese tiempo.
3: Majestuosa Pato, claro. Ahora me tienen que rendir honores, claro. ¿Dónde están todos los que me jugaron apuestas? ¿Dónde están todos? Quiero ver haciendo flexiones de brazos. Los quiero ver invitándome a hacer asado que yo como. Quiero escucharlos decir Belgrano es superior que Talleres.
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3: Sí, quiero escuchar todo eso ahora, Todos los que me venían y que me hacían apuestas y apuestas y apuestas.

Chicos, música programada por Diego Barrios Durán. ¿Cuánto, Dieguito? ¿No le pregunté si es hincha del Pirata o de Talleres?

la alegría que tengo, que hoy ni me siento, ¿eh? Estoy haciendo el programa parada, ¿eh? Ah, porque estoy saltando, brincando, brincando. El día del himno. Y ganó Belgrano.

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1: Hola, señora Pata, saludo desde Arroyito, Córdoba. Un abrazo grande, Daniel Romero, del kiosco Gomine. Hermoso día, ¿verdad? Hermosa noche, ¿verdad? Te felicito, Pato, por recordar las efemérides y referirse a la importancia que merece nuestra canción patria, María Elda. Pero claro, chicos, estoy de pie, ¿eh? No sé si ustedes, a mí me enseñaron en casa, mira. En el cole siempre sabíamos que cantábamos el himno y teníamos que estar paraditos bien derechitos, ¿no? Pero en casa, en casa paterna, sonaba el himno por la razón que sea, en la tele, en la radio y demás, y nos parábamos todos derechitos. ¿Verdad? Bueno, eso me quedó. Yo cada vez que escucho el himno me paro derechita. No podía poner las manos a los costados porque estoy manejando la consola, pero estuve paradita derechita, derechita, cantando el himno, escuchando atentamente el himno. Bueno. ¿Sabías que Mariquita Sánchez de Thompson se casó con el primo? Después se enviudó y tuvo amoríos con Sarmiento, entre otros hombres de alta alcurnia. Tomá, sacala a bailar a Mariquita Sánchez. No, no me amará. Ah, pero ella entonó las estrofas del himno nacional. Toma. No sabía, María Elda, no lo sabía. Ese Sarmiento nos dejó titiros con cabeza. Bueno. Feliz lunes, bella pirata de mi corazón. Ya que es el día del himno nacional, ¿podría usted poner nuestro himno pirata cantado por la Mona? El enamorado, versión tribuna, en vivo y aguante de grano. Lo tengo, chicos, pero no. No lo voy a pasar porque no. Me lo tienen que pedir, sí.

0: Tengo que recordar siempre que tengo a la mitad menos, o sea, menos uno, digamos. Que también me escucha.
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0: Hola, Pato. Ah, ¿vos sabés que me jugué un montón de apuestas el viernes de la noche? Y ninguno me cumplió las apuestas. No, y ninguno me pagó la apuesta. Asado, plata, pernil, champán, todo. Nah, ninguno me pagó. Saludo para... No juego más, no. Mándale saludito a Farriol. ¿A quién? Para Farriol. Estamos en la quinta de Italia pintando una casa para un tal... No me jodan. ¿Verdad? Están pintando una casa para un tal Manuel Adorn. Esta casa también tiene cascada en la pileta. No sé, Rodrigo me manda esto. Bueno, Pato, ¿me podrías decir si es Eugenia la que canta el himno a las 12 de la noche? Sí, sí, Liliana, que es lo que yo puse recién. Claro. Pato, querida, cantá, dale, cantás una alegría de Córdoba como Belgrano, Gustavo.

0: Pato, soy Caro. Contame cómo está el tiempo por Agua de Oro. Mandale saluditos para el cerro. Fantástico hablar del himno. Saludos de Rosario. Mato un saludito para mi amor Diego Meme, que se está yendo de viaje en el camión. Le mandamos muchos saludos a Yamila y Giusetino. Mira, Giustino. Recién el nombre Giustino. Juliano sí, pero Giustino no. Lo amamos, te amamos, Meme. Mato, soy Daniel. ¿Y qué tal fue tu viernes, tu doblete? Fue triplete, en realidad. Sí, me di triplete. ¿Cómo ves la noche de Córdoba? ¿Sale la gente con este frío? Chicos, donde yo fui, los tres lugares donde yo fui, estaba lleno. Lleno, lleno, lleno. Así, pero ye. Con ye. Estaba lleno, lleno, lleno. Mira, me fui al aljibe que estaba Sergio Sosa, que es un autor, canta.
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0: Bueno, hay detalles por acá. Sí, calculo que, chicos, han pasado, ¿cuántos años? 913, 2013, 200 y pico de años. Claro, imagínate la cantidad de cosas que tienen que haber pasado en el medio. Un muy feliz cumpleaños a Lauti, que está cumpliendo 18 años, de parte de la familia, de parte de la mamá Caro, de Luis, de Rosy y de Jackie. El saludito. Pato, hola, mi reina, como todas las noches acompañándote. Puede ser mi cama, huele a ti. Felicitaciones por nuestro triunfo. ¡Bien! Para Polo, que es fanático de la popo desde Santa Cruz. ¡Canta, Patito, canta! ¡Patito, canta! 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

Guanajuato, acá auxiliando al Juan B de... de... los chicos de B Centro, mañana la faldeada, mañana la faldeada.

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Bueno, Pato, estamos en Chamical. Saludito para Carlos Ricardo. ¿Cómo está Carlos Ricardo? Marcos y para Ramón, que te estamos escuchando. Para mi novia, para la Jackie. Vamos, Jackie. Para la Jackie Soto. Pato, acá auxiliando a Juanpi. Bueno, ahí está, los chicos que están ahí, que están preparando la faldeada para mañana. Pato, no podés pasar esos temas. Un día lunes, Yamila, ¿por qué no? ¿Dónde dice? Contame, contame, ¿dónde dice que un lunes tiene que ser aburrido? ¿Dónde, dónde? Es para que vayan armando el fin de semana. Claro. Pato, un chiste cortito. Papá, papá, ¿por qué te ayer fue local en el Kempes? Ah, cierto que no tienen cancha. No me damos el dedo en la llaga. Mariano. Temazo, genia. Te amo, Pato. Oh, mirá cómo me aman porque les pongo tres temas lindos, ¿no? Eso te tengo, pero mil temas lindos para poner. Mil temas. Hola, chicos, ¿cómo están? Que ya son las 12 de la noche. Qué tarde se me hizo. Soy Juan de Villa Mercedes, San Luis. Por lo que pusieron el himno nacional. No, chicos, puse el himno porque tenemos las versiones de cuarteteros. Y hoy, porque es el día del himno nacional argentino, 11 de mayo. De mayo, yo. Bueno, Pato, te puedo pedir que relates el gol de Belgrano, así le haces ver a la radio lo que se pierde por no llevarte al Mundial, Néstor. ¿Y vos qué te pensás, Néstor, que los que van al Mundial van porque van a relatar? Claro. ¿Porque saben relatar o porque saben de fútbol? Ay, ay, ay, ay, ay, ay, ay, ay, ay, ay. Cállate, Pato, cállate.

0: No puedo callar. No, y encima ustedes que me... Ustedes sí que me buscan. ¿Cómo decían? ¿Cómo dice el barrio? Te buscan la lengua, claro. Ustedes me buscan la lengua, ¿no? Me la buscan.
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0: La verdad que no sé si el turco sabe relatar. O si va para relatar. Va para gritar gol. Gol de Pacerini. Ah, perdón. No juega más Pacerini, cierto. Solo para entendidos estos chistes. Solo.

0: erré la profesión. Debería haber sido humorista, vos sabés. Bueno, hola Pato, soy Diego. Ahí está el meme del camionero que recién llamó y le mandó un saludito. Quiero responder el saludo y decirle que yo también los amo mucho, que voy siempre viajando y pensando en ellos. Yamiel y usted, no sé qué decís acá. Y bueno, gracias por hacernos la compañía. Dice acá, Diego el meme. Vamos, Diego el meme. Que tengas excelente viaje. Soy el mono, vamos, el mono Martín. ¿Cómo anda el mono Martín? Aguante los piratas celestes de Alberdi, de la barra de Belgrano. Acá trabajando en la cancha de instituto, cubriendo el evento de Arjona. Un temita de la mona en vivo, el amor es arena en el mar. En vivo, besos a Mayra, mi amor. Que mi señora, besos, Pato.
1: No, no, no, no. ¡Arriba!

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0: El riesgo país perforó los 500 puntos. Economistas destacó la baja del riesgo país, pero advirtió que no es suficiente. Vuelo a Rosario con escándalo sexual incluido. Podrían no viajar nunca más. La controversia generó cuestionamientos por la difusión pública de imágenes y datos personales de los involucrados. Mientras se investiga, lo analizó el piloto Ezequiel Sicardi en Cadena 3. Una situación insólita sacudió el fin de semana al Aeropuerto Internacional de Rosario. Una pareja que viajaba en un vuelo de Copa Airlines procedente de Panamá fue detenida al arribar a la ciudad luego de ser denunciada por presuntos actos sexuales en el sector de primera clase de la aeronave. El episodio ocurrió el sábado por la noche y derivó en la intervención de la Policía de Seguridad Aeroportuaria, que aguardó el aterrizaje del avión para retirar a los pasajeros señalados y ponerlos a disposición de la justicia. Ambos fueron imputados por el delito de exhibiciones obscenas, aunque posteriormente se recuperaron la libertad. Bueno, según trascendió, la situación habría sido advertida por otros pasajeros y miembros de la tripulación. Incluso versiones difundidas en las últimas horas señalan que una menor habría observado la escena, lo que incrementó el malestar a bordo y aceleró las denuncias formales. Sin embargo, la defensa de la pareja sostiene una versión completamente distinta. De acuerdo con este planteo, no hubo actos sexuales, sino una fuerte discusión con personal de cabina originada por el servicio de bebidas alcohólicas, particularmente por un vaso de whisky. Según esa hipótesis, la acusación por exhibiciones obscenas habría surgido como una represalia tras el conflicto con la tripulación. La controversia generó además cuestionamientos por la difusión pública de imágenes y datos personales de los involucrados, mientras el caso continúa bajo investigación judicial. Bueno, es muy normal en las películas que se vean este tipo de cosas, ¿no? O en los baños de los aviones. Más títulos del portal de Cadena 3. Un ex ministro polaco busca asilo en Estados Unidos tras acusaciones de abuso de poder. Senigun Slobro afirma haber llegado a Estados Unidos tras obtener asilo en Hungría. Las autoridades polacas investigan su posible evasión de la justicia. Tragedia en Córdoba, un muerto y 9 heridos en un choque múltiple en Ruta 9, un camión, un micro de pasajeros, dos camionetas particulares y dos móviles policiales protagonizaron un siniestro fatal en el norte cordobés. Una mujer falleció y hay 3 pasajeros en grave estado. Es la hora 23:21 minutos.
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0: Los Herrera, ¡qué locura!

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0: abrazo para mi marido Factura Chávez, que no tiene... Decirle que lo amo y que nos vemos pronto. Saludos, Flor. Saludito desde General Paz. Soy Vicky, trabajo hasta las 2 a.m., así que sos mi compañía de lunes a viernes. Ahí está, un besito para vos, mi amor. ¿Qué pasa con todo el mundo que está todo callado?
1: Para mi amigo de Nueva Italia que está presente en esta noche.
0: ¡Levanten, levanten, levanten!
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0: ¿Cómo hace tanto frío, chicos? Hoy hemos tenido, qué sé yo, casi 27 grados, ¿no? De temperatura.

0: con la bulla, con la bulla. Bueno, la temperatura actual es de 9 grados a esta hora, sensación térmica 8, a la mía.
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0: No, si tuvimos casi llegamos a los 30 grados hoy. Gallega.
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0: pensando. Con la bu. Bueno, escuchen, mañana tempranito a las 6 de la mañana, 5 de la mañana, vamos a tener 6 grados de temperatura. Y si vas a salir a las 4 de la mañana, 6 grados. Si salís de la morocha a las 5 de la mañana, 6 grados. Y de ahí pasás al nidito de amor, ponele que salga con la bulla. A las 9 de la mañana, 9 grados. Te queda un ratito más, a las 10 de la mañana, 14 grados.
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0: Ahora, si pintó amor furioso y vas a salir tipo 13, 13 horas, 24 grados.
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0: nunca van a ir a trabajar, ¿no? Bueno,
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0: A la bulla.
1: El grito de la chica soltera. Muchísimas gracias por estar presente en esta noche.

0: Tito, un beso para... Ah, ya lo pasé. Este, asesino, los temazos del chino, dice por acá. Mi platónico, cuando estaba, desde cuando estaban en Chipote, toma.
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0: ¿Alguien me podría definir lo que es un amor platónico? Yo tengo acá gente que me escucha muy estudiosa. ¿Sí? Mucho, la verdad que sí. Me doy cuenta por los mensajes que mandan. Bueno, de toda esa gente que yo sé que es gente pensante y demás, ¿me pueden definir lo que es un amor platónico? El amor platónico sigue siendo platónico si... ¿se realiza, por ejemplo? Artista X. Luis Miguel. Chao, Luis Miguel. Pobre Luis Miguel. Bueno, como no quiero nombrar ningún cuartetero, bueno. Platónico Luis Miguel. Bueno, si Luis Miguel me tira bola, sí, ya sé que debería volver a nacer porque me tira bola. Ya lo sé, ya lo sé. Estamos poniendo un supositorio. Digo, un supuesto. Estamos poniendo un supuesto. Bueno, si Luis Miguel me diera bola, que me llama así por teléfono y dice: flaca, hermosa, diosón, llego, no, cordobesa.
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0: Camionazo con acoplado. Ponele que me llame y me diga así: te invito a cenar. Después te invito a dar una vuelta en mi helicóptero, en mi yate, en mi barco. Y todos los chiches. Y después, chau. Me trajo acá en el avión o me mandó, me dejó tirar en el aeropuerto. No, me trajo porque es caballero, che. Me trajo y chau. ¿Sigue siendo un amor platónico para ustedes? Bueno.
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0: No, me desperté ahora con esa duda. Se me despertó, mejor dicho, esa duda ahora. Porque acá una oyente dice: mi amor platónico. Y pone ja, ja, ja. ¿Qué quiere decir eso? A ver. No me quemes, pato, no me quemes. Bueno, por eso puse el ejemplo de Luis Miguel. ¡Claro! ¿Entendí? ¿Entendí? Bueno, un amor prohibido, deseado, jaja. Y también es platónico porque estoy en pareja y no lo cambiaría por nada, aunque pudiera tener un romance con él. Chino. Si es que te diera bola, si volvieras a nacer, digo. No, porque soy la única que, claro, que no tiene chances. Hola, señora Pato, amor platónico es si tenés plata, ja, ja, ja, ja. Hola, señora Pato, amor platónico es si tenés plata. No entendí, Ale, no entendí. Patito, saludo para todas las galleres que están escondidos a 100 metros. Nadie apareció, ¿eh? Están escondidos bajo tierra, 100 metros abajo. Un temita, duerme tranquilo como bebé, jaja. Patito, un beso para el marido. Se lo pasé a este saludito.

0: repite Luis Miguel a ver el mundial, por lo menos, jaja, dice Juan Manuel. Que me lleve a ver el mundial. Claro, mínimamente, no ser un, como dijera una amiga mía, no ser una sirvienta, dijera una amiga mía. No ser una barata. Por lo menos que me lleve a ver el mundial. Pato, no seas mala. No, yo pregunto, mi vida. Bueno, a ver, Valeria dice, se usa para describir un vínculo en el que una persona admira profundamente a otra por su personalidad. Claro, sí, claro. Claro, todo por la personalidad. No me gusta jugar así, no. Si jugamos, jugamos así. A ver, Luis Miguel es mi amor platónico, no por su personalidad, porque tiene una personalidad de mierda. Se admira por su personalidad, inteligencia, belleza o forma de ser, pero sin que necesariamente exista una relación. Ah, pero no necesariamente, o sea que sí puede existir una relación. Para mí ahí ya deja de ser amor platónico. Si eso se concreta, para mí ya deja de ser amor platónico. No sé cómo se llamará, otro nombre, recibe. Claro, ya pasa a otra denominación. La mandaste Luch, claro.
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dejado el tendal ahí de amores platónicos.

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1: Dice, bueno, dice Ale, hola Pato, según mi opinión, amor platónico es cuando sabes que nunca te va a registrar.
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1: Yo pienso exactamente lo mismo que Ale.
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1: Claro.
0: Pero sigo siendo.
1: A ver, Luis Miguel no me va a registrar nunca.
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1: Claro.
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1: Ahí va. La vieja cañada. Vamos.

0: por los años 80. Ahí lo que era la Plaza Cobalón. Yo salía del cole de la secundaria y me iba con mi compañera de la secu, me iba a comer ahí hasta que, para hacer la segunda, digamos, el segundo turno vendría a ser en el cole, que era, no sé si era deportes o gimnasia, o gimnasia y idioma.
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0: ¿Cómo pasó ese momento?
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0: No, es cierto, no me lo puedo explicar, la verdad.
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0: Sí, no sabes, yo estaba en las 4:30, 5, más o menos, cuando era el primer, ¿no?
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0: Ahí nomás, el toque.
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0: Claro, y después se lo anulan ahí nomás, no sabes.
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0: Yo lloraba. Pero no importa, yo decía, estoy. Soy de Belgrano. Decía así. Soy de Belgrano.
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0: corazón
1: enamorado.
0: Yo había traído la conservadorita, la cama, con unas coronitas, con unas kento, con unos sandwichitos de miga. No, de entrar al diente mal. Entre tiempo.
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0: 0-0, chicos, 0-0.

aparecen los primeros mensajes. ¿Dónde estás viendo el partido? En mi casa, venite ya, me decían. Venite ya. De Belgrano, seguía. Soy de Belgrano. Ahí voy, dije yo. Ahí voy. ¿Qué pasó? ¿Qué pasó, mona? Me quedé dormida, ¿puedes creer? Me perdí el gol. Soy más oportuno para dormir. Cuando me desperté, ya habíamos ganado. De verdad, chico, de verdad, me redormí. Nunca destapé la coronita, nunca nada. Después sí, obvio.

0: cuando dormí con la camiseta de Belgrano. Es más vieja que... Tengo una, pero... cuando auspiciaba Entel. Era vieja la camiseta.
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0: Uy, tanda, che, me voy.
1: 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Dedicado para mi dentista.
0: El hincha de Belgrano, la dentista del amor.

0: mira, el amor platónico es mi amor hacia vos, que sé que nunca me vas a dar bola porque soy un pobre, soy un seco, así que mi amor. Eso es mi amor platónico, Pato. Juan Pablo, qué feo lo que decís, Qué feo lo que está diciendo, Pato, cuando el amor platónico se concreta, pueden pasar tres cosas. Son amantes, amigos con derecho o de última esposo. Soy José de Espiñadero. ¿Vos creés que alguien que haya estado enamorado de su amor platónico después haya pasado a ser así como un esposo?
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2: Abrázate a la luz.
1: A la luz, me tengo que abrazar, nada. Ilusiones, no, ¿cómo voy a abrazar a la luz? Yo me quiero abrazar.
2: Que a mí tú también me haces falta.
1: Que me abrace el viento, que me abrace la luz. Está bonito, pero no sustenta, decía. Ahorita las palabras, pero no sustentan. Bueno, chau chicos, hasta mañana. Chau.

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0: noches, buenos días, buenos días, buenas noches. Bienvenidos al programa que aterriza por las noches de Córdoba. Aterriza porque es la mezcla justa de ATR y risa. Te pone ATR, te da risa y de esa manera se te pasa más rápido la jornada laboral. O si te estás yendo a dormir, te vas a dormir con una sonrisa. ¿Por qué? Porque hacemos una noche más pulenta. Y digo hacemos porque hacemos este programa en los controles y descontroles el señor Luciano Luchito Alegre.
1: ¿Qué pasó, mijo?
0: ¿Qué pasó?
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0: En la musicalización, Ulises Llano.

meteorológicos, etcétera, etcétera, el señor Ricardo Mario Alberto de la Curvalación al Mundo. Papá, buenas noches, soy Ricardo Mario Alberto. Ricardo por parte del padre Mario Alberto por Kempes, le dijo un negro al otro. Dice, vos sabés que cuando mi papá murió, le dejó todo lo que tenía un orfanato. Qué bárbaro, qué ejemplo, dice, qué bárbaro. Todo lo que tenía lo dejó un orfanato, sí. ¿Qué tenía? 6 chicos.

0: ¿Qué pasó, Luchito? ¿No saliste el sábado? ¿Que estás repitiendo el sábado?
1: Sí, sí.
0: No me digas. ¿Qué hiciste el sábado?
2: ¿Qué me dices?
0: Yo el sábado estuve con el show de la K-Pop. Vos sabés que no pude ver el partido. Menos mal. No podemos. Me hice un amigo y bueno, miré el resumen. ¿Para qué? Ya está.
3: ¿Qué lo parió?
0: Bueno, felicitaciones a Belgrano, che. Felicitaciones a Belgrano, felicitaciones a todos los hinchas de Belgrano que, bueno, están contentos, están felices. Y esta noche, ¿no? Esta noche juega Belgrano, así que bueno, ahora todos somos Belgrano. ¿O no, Luchito? Todos somos Belgrano, ahora queremos, todos tiramos para que gane Córdoba, chicos. Todos tiramos para que gane Córdoba. ¿O hay alguno que está escuchando en Santa Fe? ¿Con quién juega? Entonces, no sé, para mí se terminó el campeonato acá, así que yo no tengo más nada que hablar. Che, Adrián dice, todo lindo, muchos saluditos, muchas cosas, pero ¿ya ha pasado? Me preguntan. ¿Vos qué decís?
1: Sí, sí.
0: Y bueno, entonces sí.
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0: Hola Adrián, esta noche te voy el aguante desde la fábrica, soy Leo de la Calera. Adrián acá haciendo Uber, escuchando la mejor radio como todas las noches, dice Gastón. Ya mismo mandame la palabra asado. Tengo el asadito para 6 personas. Asado para 6 personas de nuestros amigos de Carnicería Don Feliciano. 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Te regala el asado para 6 personas. Mándame ya mismo la palabra asado. Asado, nombre completo, últimas 3 del documento. Al mensajero de la Popu. Asado.

Canciones. Hoy, qué lindo volver a escucharte haciendo el aguante de punta de línea de la empresa Colonia Tirolesa, me dice Iván. Hola crack, buenas noches, asado, soy Gonzalo, hoy es mi día, dice, para ganar el asado. Sí señor, ojalá gane Unión mañana, dice Gonzalo. Gonzalo, ¿sos de Santa Fe o sos de Talleres? una de dos, o sos de Santa Fe o sos de... Ah, es Unión. Y Unión el que juega. Bien. Hola Adriano, hola Luchito, buen martes. Nos dicen acá. Bueno, muchísimas gracias, chicos. Jugando con las canciones hoy, una de acá, una de allá. Una de acá, un tema de cuarteto, y una de allá, uno de cualquier otro género que no sea cuarteto. Comenzamos. Uno de acá, la barra. Ni tú ni yo.

0: Adrián, participo por el asado, dice Diego. Te mando la palabra payaso friki por las dudas. Dice, voy mandando la palabra para que empiece con el payaso un par de chistes piola la semana. No, hoy no viene friki. Les aviso desde ya, está terminantemente prohibido.
1: ¿Por qué?
0: Porque no, porque el otro día le dimos así un tranquito y se fue el... No, no. Hermosa semana, ¿verdad? Dice, estamos re manija los piratas, dice Luciano.
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0: Hola Adrián, soy Gustavo Ceballos de Hipólito, estoy en la panadería Mazón y mándame saludos. Saludos para toda la gente que está en las panaderías, che. Ahora viene la época linda para laburar en panadería. Viste que en el verano... Pa, qué calorones que te chupa.
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0: ¿Ah, sí? Acá me cuenta el Luchito que el papá de él es panadero.
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0: Mira vos, tu viejo panadero y vos siempre con las manos en la masa.

0: se volvió Luchito. ¿Cómo salió del control de próstata que contaste el jueves? Mándale un saludo a los chicos del turno noche de Blotting. Pásate el tema Pecho Frío de la Mona.
1: Se encuentra el negro y uno le dice: che, ¿cómo andas? Bien. Dice: vos sí que se murió panadero. ¿Qué te venía? ¿Una panadería, boludo?
0: Uno de acá, uno de allá. Uno de acá la barra, ni tú ni yo. Uno de allá, Oasis, Don't Look Back in Anger.

¿Cómo están los hinches de Belgrano, che? Dice Marianito. Adrián dice, hoy martes está lindo para comerse unos tallarines o unos tacos. Cuidado con lo que van a comer.

0: Soy Roxana, no podés empezar con un tema de la barra, una sed que me vendría bien algo fuerte, porque soy friolenta. Claudia Roxana, soy friolenta, dice algo fuerte.
1: ¿Quieres algo fuerte?
0: ¡Friki! ¡Ándate de acá! Hermosa semana, ¿verdad? Dice Emanuel. Estamos re manija. Los piratas, bueno. Uno de acá, uno de allá. Uno de allá. Oasis, Don't Look Back in Anger. Uno de acá. Sabroso. Mi mundo sin ti.
2: Está muy bueno.

0: Hola Adrián, saludos desde Arroyito, Córdoba, un abrazo grande. Daniel en el kiosco. Ya estamos, Daniel, ya estamos, no te lo voy a nombrar todos los días, me lo van a cobrar a mí. Hola Pulenta, acá el Pai de la Anción y como siempre haciendo el aguante rumbo a Buenos Aires. Leandro dice, hola Adrián Pulenta, soy de la T, pero felicitaciones, quiero que ganen los Celeste por Córdoba. Quiero el asado rey, muy buen programa, dice Leandro. Sí, todos luchamos e hinchamos por Córdoba.
1: Vamos a ir a saludar a todos de poquito, ya va, ya va, ya va.
0: Adriáncito, mandale un saludo a toda la banda de Inaudi, que estamos de guardia hasta las 7, en especial a la mujer de mi compañero Figueroa, que mañana le voy a dar clases particulares de lengua. Mirá vos, se ve que la señora está estudiando literatura. Dice, le voy a dar clases particulares de lengua mientras él va a practicar salsa. Te salva Jonquito el tripero de Villa Siburu.
1: Ahora tendrás que pagar.
0: ¿Cómo son las clases de lengua? ¿Son por bolilla o por...? Claro, las clases de lengua, dice... Repasando yo un diptongo, recordaba los triptongos. Con diptongos y triptongos. Espera, deja de soplarme, Luchito. Déjame que. Entre diptongos y triptongos. Comemos mondongo. Ahí está, listo. Hola, genio. Desde el camión, terminando la recolección de noche de Urbacor con el mejor chofer, Franco Guzmán, el cargador Lechu Rivadero y hoy con el crack Brian Rivero. Un saludo para los chicos de la recolección, che. Una de allá a Tour, pasos al costado. Adrián, soy Máximo, recién instalo el mensajero. Por favor, confírmame si llega el mensaje, así participo por el asado. Así como lo vamos a comer los tatengues. Ah, a los tatengues. Ah, es de Belgrano. No, pensé que era uno de Santa Fe que nos está escribiendo. Porque debe haber algún tatengue. Debe haber algún tatengue escuchando. Saludos para Flecha, que está de vacaciones, nosotros laburando por él, dice Germán. Excelente programa, Adrián, participó por el asado, dice Lucas. Ah, les aviso que hoy no tengo entrada para el teatro, che. No tengo entrada para el teatro porque este viernes no hacemos el Eleton. Este viernes estamos en Villa María.
2: Los chicos de mi edad.
0: Este viernes, Villa María. ¿Dónde? En el restaurante del Náutico. Hermoso lugar en Villa María. En el restaurante del Náutico.

Este viernes, Villa María. Este sábado, en Villa Allende, Bodegón de la Villa. Adrián, yo te mando un saludo a toda la banda de Inaudi. Ah, ya lo dije. Adrián, este programa hace que mis días sean más cortos. Oh. Sí, lástima que el médico me dio 3 meses.

Uno de acá, uno de allá, jugando con las canciones. Uno de acá, un tema de cuarteto. Uno de allá, un tema de otro género que nada que ver con el cuarteto. Adrián, uno de acá. Enloquecer, la LBC. Dice Gabriel.

0: Hola Adrián, saluda a Chavo que está escuchando con el Leo, está en manija con el triunfo pirata, dice Leonardo. Genial el programa, Adrián, soy Luis de Altagracia, participo por el asado. Obvio pay de Santa Fe, pero sabalero, aguante el pirata. Ah, ahí está. El Maxi que me escribió recién, que dice, quiero que gane. Viendo cómo le ganan al Tatengue, pensé que era hinche Belgrano. No, es de Santa Fe, pero es sabalero. Él quiere que pierda al Tatengue. Ahí está. Hola Gómez, acá en la Priti haciendo turno noche, mandale saludos a la mujer de Franquito que le dicen semáforo, porque después del acero no le respeta a nadie. Saludos desde San Luis, Daniel el taxista, pásame un tema de acá. Ah, mirá, che, ahí te lo anoto, sí señor, me gustó. Ya lo pongo en la lista, un montón de pedidos, uno de acá, la banda de Carlitos, Enloquecer, uno de allá, Viejas Locas, como te gustan a vos. Fuego. Mortal la radio, siempre pulenta, dice Gabriel.
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0: le dicen aceitunita. ¿Está abierto el micrófono?
1: ¿Por qué? No,
0: no. Ah, menos mal. Menos mal. Le dicen aceitunita porque es negrita, arrugadita, chiquita, fierita, pero al final de la noche alguno se lo come.
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cada uno de allá, jugando con las canciones para arrancar la semana en la noche más pulenta. Tengo entradas para el cine, chicos, ¿eh? Tengo entradas para el cine. Atención, atención. Tengo un par de entradas para los cines Dino. Dino de Ruta 20. Dino de Alto Verde. Tengo... voy a regalar los dos pares de entrada. Regalo los dos pares de entrada hoy. Sí, los voy a regalar porque tienen fecha de vencimiento 13. 13 del 5. Si no, viste, me quedan para mañana y mañana. Los tienen que venir a buscar hoy. Quiero saludar a toda la gente que me saludó. Primero, el viernes, los chicos de mi edad en el Eleton estuvo zarpado. Linda la sala, llanita. Estamos en temporada súper recontra requete baja. Y estaba hermosa la sala. Ahí te voy a mostrar un videito después. Muy zarpado. Y el sábado los K-Pop, un golazo, un exitazo. Qué hermoso show. Qué lindo que lo pasaron los chicos en Río Ceballos. Mucha gente que se fue desde acá de Córdoba para ver el show en Río Ceballos. Porque había, hubo uno acá. No voy a decir. Salió un montón de plata la entrada. Y... No, este show está... Lo que disfrutaron esos niños, por Dios. Por Dios. Y bueno, eso. Estamos muy felices porque la producción salió todo impecable. Todo el mundo contento, todos felices. Un fin de semana increíble. Salvo por un resultado de un partido que ni me acuerdo cuál fue. Bueno, tengo para regalarte dos pares de entrada para el cine. Mándame ya mismo la palabra cine, cine, nombre completo, últimas tres del documento al mensajero de la Popu. Tengo entrada para el cine, mándame la palabra cine, cine, nombre completo. Tengo dos pares para regalarte. ¿Sabes quién volvió, Lucho? ¿Sabes quién volvió? 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

Yo te aviso, puede ser que tengamos alguna camisetita de fútbol, puede ser, vamos a ver qué dicen los oyentes. 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Le vamos a regalar la camiseta de Belgrano a los muchachos. Y claro, para que lo alienten mañana esta noche. Mándame ya la palabra pirata, nombre completo, últimas tres del documento al mensajero de la Popu. Uno de acá, uno de allá, saludos desde San Luis. Daniel, el taxista, pásame el tema de acá.

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4: Buenas noches, acá si no me acompaña mientras limpio, participo por la remera para el muerto de mi marido que hace años que labura y no se puede comprar una, dice Nadia. Está dura la mano, Nadia, está dura la mano.

dice, uno de acá. No, pero me tenés que pedir los temas. De Carlos Pellegrini y Santa Fe. Me tenés que pedir los temas. Me tenés que, me dice una de acá, Cachuma, una de allá, Los Redondos. Sí, pero tenés que pedirme qué canción querés de cada uno. Hola, Adrián, te escucho todas las noches. Muy bueno el programa, hermoso el programa. Participo por el asado, dice Walter. Adrián, un saludo para él y mi mujer. Hoy estamos de franco, disfrutando. Me re gusta tu programa, es un vicio, loco, lindo. Participo por la camiseta pirata. Vamos, espero que hoy ganemos, dice Lucas. Vos sabés que me encontré con mucha gente el fin de semana, oyentes de la Popo. Que evidentemente se enteraron por la Popo que era el show en Río Ceballos. Y me decían, loco, qué suerte, gracias, loco, gracias. Me enteré por la Popo. Hermoso, hermoso encontrarme con ellos. Hubo gente que me dijo, mándame saludos, soy el loco. Me olvidé de todos los nombres, chicos, un quilombo. Tengo que anotar en el teléfono. Soy un desastre, soy un desastre. Pero les agradezco a todos, les mando un abrazo gigante.

Shakira. Este tema. Yo tenía un amigo que le decían Shakira, porque tenía los ojos así. No,

0: Hola, Adrián, ¿cómo estás? Soy Javier Cejas, participo por el asado. 6:20, mi último número. Haceme ganar, hermano, estoy acá con tu amigo. A ver si lo conoces.
1: Hola, Adri, ¿qué haces? Soy Luito Janek.
2: No me privo de nada, che.
1: El amigo participando por el asado.
2: No me privo de nada.
1: Así nos juntamos a comer, viejo. Te mando un abrazo grande.
2: Claro, ahora.
0: Dale, papá, haceme gana.
2: Claro, después de esto, imagínate si llegan a ganar esto. Hace gana tus amigos.
3: Estamos en un campo de juego. No se vende alcohol.
2: Claro, me voy a decir, lo hace ganar tus amigos, que eso Adorni, me van a decir. Uno de acá, uno de allá, beso grandote, amigo. Un abrazo gigante, che. Uno de acá, uno de allá. Quiero participar por el asado, dice. Una de acá, sabroso, blanco y negro.

romántica que está la Caro. Carolina me pidió esto, dice, estas canciones son para mi marido. Una de acá, sabroso, blanco y negro. Y una de allá, escuchá lo que pide, Luchito. Eclipse total del corazón, o eclipse total de amor. Bonnie Tyler. Las dos canciones son para mi marido. Como cajón que se cierra, le va. ¡Basta!

0: O sea que Bonnie Tyler está mal, che.
1: Qué gana de cantar que te.
0: Bonnie Tyler está atravesando un momento jodido, che, está en un coma inducido. La operaron tuvo un problema digestivo, gástrico y no salió bien de la operación y está en un coma inducido actualmente. Este tema, acá me están pidiendo todo el meme de este tema. Qué guacho dice. Hay una de esos programas de canto, viste, tipo La Voz Argentina, así no sé de qué país, creo que es de Perú. Y me piden que ponga el tema, no sé. Qué guaraco que son. Lo tengo acá, lo tengo. Escucha. Para que vea, en YouTube se lleva por nombre el Neve Neve Neve, porque no canta la letra la chica, lo canta por fonética, escucha.

0: un lentazo, un lentazo. Adrián, mándate un video, saludo para mí el sábado con mi cuñado, dice, había ganado de entrada para el show, muy bueno, dice el programa. Gracias, Huguito, sí me acuerdo, me pidieron el videito para vos. Un saludo para Franco, que vino a trabajar todo vestido de negro, por alguna razón, el gallino, Ignacio acá. No tengo más tiempo ya para los pedidos, chicos. Les pido disculpas. Hay un montonazo de pedidos. Ya no puedo poner más temas. Hasta aquí llegamos con el uno de acá, uno de allá, jugando con las canciones. Hola, chicos, recién bajo la app. Participo por el asado. Y si soy Ezequiel, laburando full. Adrián, por primera vez, dice, participo. Miró vos, cuánta gente. Bienvenidos a todos los nuevitos, Bienvenidos a todos los nuevitos. ¿Cómo estás, Adrián? Soy Silvana. Mandarle saludos a mi gran amor Daniel Iván Garay, que hoy estamos distanciados, pero ya faltan días para volver a estar juntos. Abrazo gigante para él, fuerzas, fuerzas, mi amor. Eclipse total de amor.
1: Ya, dejen de hablar ahí al fondo, que hay que ir a la pausa.
2: Listo, la vamos, Fofo, vamos.
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0: vez que participo, espero tener suerte. Aguante la popu, dice Omar. Che, muchos debutantes acá, ¿eh? Muchos debutantes esta noche. Buenas noches, ¿cómo están mis pulentas? Soy la Garra de la Fábrica Denso. Turno noche, participo por el asado o por la camiseta de Belgrano, dice. Participo, DNI, nada. Saludo para Mati, Adrián, dice Roxana. El tema de la barra, ya no somos ni seremos. Epa, epa. ¿Qué pasó acá? ¿Que ya no somos ni seremos? ¿Qué pasó? ¿Qué pasó? Hola, pulenta, yo acá con los chicos de Denso haciendo el martes. Saludos para Mati.
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0: Seguimos en la noche más pulenta. Tengo, yo te diría tengo el gusto, pero no tengo el gusto de presentarlo. No tengo el gusto de presentarlo porque para mí es un chanta, así que yo me voy a retirar y los voy a dejar con él. Viene de Chile. Él dice que hace horóscopos y que hace predicciones. Yo, la verdad, no le creo absolutamente nada. Así que los dejo con Nino Baudino, el adivino trasandino. Buenas noches. Soy Nino Baudino, el adivino trasandino. El amo del destino, ¿cachai? Y estoy listo para hacer el horóscopo, las predicciones, todo lo que quiera. Total, el mundial no lo vamos a jugar. Y he traído, como siempre acostumbro, un horóscopo que no es ni el horóscopo zodiacal, ni el horóscopo chino, ni ninguno de los horóscopos tradicionales, sino un horóscopo elaborado por mí, en el cual yo te digo tu signo y tu forma de ser. Pero tú me tienes que mandar tu nombre y fecha de nacimiento.
1: Te dije una chantada esto. Esto es una chantada, Lucho. Yo no sé cómo permiten esto acá. Buenas noches, mandale saludos a mi amor Tula Mariano, que te escuchan siempre con los pibes de la 23 del MX1C4. Te esperamos pronto. Escucha más. Ahora soy Lourdes, me quiero ganar el asado. El jueves pasado te escribí y no gané nada. Te voy a escribir todas las noches hasta que me lo gane. Si no, el chico me va a salir con cara de asado. Acá estamos con mi Sancho acostado, escuchándote en el pueblito. Pásame el tema Milímetro de Nico Sattler. Bueno, me empezaron a llegar los pedidos de Leonardo, 29/5/92.
2: Ya.
1: Leonardo.
2: Ya, Leonardo. Tú eres el signo. Hoy el horóscopo es horóscopo de serpientes. Son todas variedades de serpientes. Leonardo, tú perteneces al signo anaconda. Feroz, territorial. Anda tanto en el piso como en los árboles. Tiene fuerza, mucha fuerza como para triturar a su presa. Si te descuida, se puede comer un hombre.

0: Cristian, 15 del 3 del 89.
1: Sebastián, 15 del 3 del 89. Tú eres el signo culebra ciega. Es fea pero inofensiva. No tiene veneno. A lo sumo te puede suministrar una mordidita leve o una succión muy fuerte.
0: No, no. No, chicos, ya está. No, esto se pudrió todo. No. No, me está entrando agua por todos lados.
2: Me matas corazón, que juegas a perder.
0: Decime cosas sucias.

0: 13 del 3 del 80. Roxana, 13 del 3 del 80.
1: Ya. Roxana. En el horóscopo de serpientes, tú eres del signo coral. Serpiente coral. Es la más conocida de las rayadas.

0: Hola, soy Nora. Del 15 de octubre del 73. Ya. Tú eres el signo serpiente ratonera. Como ya no le da el cuero para las grandes presas, las ratas le dan de comer. No. No, están locos.
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0: Mira, acá al maestro Nino Baudino le contesta a Sebastián, dice, el veneno se lo tire tu hermano. No.

0: no se equivoca, dice Roxana. No se equivoca,
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0: Maestro dice, Silvina, quiero saber mi horóscopo. Soy del 21 de agosto del 92.
2: Ya. Tú eres el signo cascabel. En el horóscopo serpiente tú eres el signo cascabel. Tiene un veneno poderoso, un andar intimidante. Pero la cascabel, lo que más llama la atención es la cola.

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0: Sì. Maximiliano. Ah, pero dicen. No, acá Diego. Maximiliano puso el año solamente. Diego, 17 del 4 del 85. 17 del 4 del 85.
1: Ya, Diego. Tú eres el signo culebra. A primera vista mete miedo. Impone temor. Pero termina siendo inofensivo. Y todo le dice, ¡ey! ¡Che, culebra!

Unita, voy a abrir un debate. Me dice acá Marina. Acá me está hablando chino a mí, te aviso. Yo no sé jugar. ¿Vos sabés jugar al 150, Lucho? ¿Sabés jugar al 150 vos? No, yo tampoco. Abro debate, les pregunto a todos los oyentes que sepan jugar al 150. Jugando al 150 con mis hermanos, yo corté con un comodín. Y mis hermanos me respondieron haciendo que termine alzando yo. La pregunta es, cuando yo tire el comodín, ¿se corta el juego o sigue? ¿Qué tengo que alzar? ¿Lo leo como vino? No tengo la menor idea, yo no sé cuál es el juego. Dice, ¿cómo me están haciendo reír esta noche? Dice, ese horóscopo es una locura. Chileno dice, ¿tendrá en el Instagram de la serpiente silvana, de la cola?

Atención, atención. Les recuerdo que los chicos de mi edad este viernes no se presentan en el Eleton Resort. Este viernes no estamos en el Eleton Resort. Este viernes el Hotel Eleton va a estar completamente ocupado con un evento muy grande, que van a tener sus propias actividades. La sala va a estar ocupada para conferencias. Y por lo tanto, nos liberó la fecha para estar en Villa María. Así que prepárense, porque este viernes los chicos de mi edad se traslada a Villa María, al restaurante del Náutico en Villa María, y el sábado en Bodegón de la Villa, en Villa Allende. Viernes Villa María, sábado Villa Allende. Los chicos de mi edad. Atención para la gente de Villa María y para la gente que quiera ir a verlo al show en el Bodegón de la Villa. En el caso del Bodegón de la Villa va a ser formato cena show. Creo que en el de Villa María también, en el Náutico también. Va a ser con formato cena show, así que comuníquense con respectivos lugares. El Náutico de Villa María, el restaurante del Náutico y el Bodegón de la Villa en Villa Allende. Y si no, anoten este número que es el de la producción nuestra para que consulten ahí. El número es, por favor, no llamen ahora. Es para mandar un WhatsApp y preguntar: che, ¿cómo hago para comprar las entradas en Villa María? ¿Cómo hago para comprar las entradas en Villa Allende? Nada más, no hay sorteo, nada, ¿eh? El número es 3516-544-777. Repito, 3516-544-777. ¿Y saben lo que tengo ahora para compartir? Era un cover, Luchito.

0: Adrián dice: espera, aguántame con el cover. Vos cortaste, nunca tenés que alzar, ellos sí. Me están respondiendo acá para un juego que nosotros no tenemos idea de cómo se juega, Luchito. Pero... hola, dice, vos no tenés que alzar, ellos tienen que alzar 5 cartas, dice Gabriel. Otro más, termina, dice Adolfo. Termina, se termina ahí, si vos cortaste con un comodín, termina, dice Adolfo. ¿Qué dice? Hola, loco, el fantasma de la medianoche, dice, vuelvo de sereno y sos mi compañero, hermano, gracias por esa buena onda y tus locuras, dice Cristian, gracias, papá. Vos cortaste, dice, no tenés que alzar nunca, dice, ellos sí, dice Gabriel. Adrián, en el 150, uno dice, última carta, después de tirar la última carta, termina el juego, dice Sebastián Acosta. Esas son las respuestas que he recibido, no sé si le hemos servido de ayuda o no para los que están jugando. En este momento están consultando la jugada en el bar o se están agarrando a trompadas.
1: Primero el equipo verde.

¿Viste esas canciones que vos decís, nada, no puede ser, si este tema es de tal? Bueno, no, era un cover. Bueno, vamos a arrancar con esto, escucha. ¿Te acuerdas el tema ese de Molotov? Que decía, me convierto en marciano.

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1: Bueno, este tema que lo hizo famoso Molotov, no sé, que de principio de los 2000 creo que es. Me convierto, sí, sí, había una serie que tenía esta música. Me convierto en Marcia. Escucha. No sé ni cómo me llamo. Me convierto en Marcia, ¿no? Que todo el mundo cree que es de Molotov. No es de Molotov. Es de un grupo llamado Misfit. El tema es en inglés y se llama I Turn It In Immersion. Y dice así. Es una versión como un poquito más rockera, ¿viste?

Power. Y ahora nos venimos para acá, para la Argentina. Este tema que todo el mundo cree que es de La Renga, se llama Triste Canción de Amor. Triste Canción de Amor. Todo el mundo la escucha, piensa que es un tema de La Renga, porque lo hemos escuchado por La Renga. Este es el tema original. ¿Qué pasó? ¿No está? Vamos con otra. No te hagas problema. Mientras tanto te voy diciendo que tenemos para regalarte el asado de carnicería Don Feliciano. Don Feliciano te regala el asado para 6 personas. Un bolsoncito de 3 kilos de asado. Mándame ya mismo la palabra parrilla. Nombre completo, últimas 3 del documento.

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1: Hola, Pulenta, acá estamos los changos de la Guardia Local de Valle Hermoso, mandando saludos. Saludo grande para la gente de la Guardia Local. Valle Hermoso, Rubencito, abrazo grande.

0: ya que estamos en México, vamos a escuchar un mexicano casi cordobés, que estuvo un tiempo, fue cordobés un tiempo y ahora no sé por dónde anda, Cristian Castro, y este tema. ¿Sabías que este tema era un cover? Este tema de Cristian Castro, que se llama Nunca Voy a Olvidarte, que no es de Cristian Castro. Todo el mundo dice, ¡eh, el tema de Cristian Castro!
1: ¡Adiós!

0: Acá me están tirando, acá me están tirando información.
1: Que chupen la bombilla, tranquilo.
0: Chicos, me están tirando información acá. No sé si querés, Luchito, hacemos uno espontáneo que me mandan los oyentes, ¿eh?

Pablito del Zambi me dice, Pulenta, si vamos a hablar de cover, el tema de Charlie, Me Siento Mucho Mejor. Sí, yo pensé que era de Charlie hasta que después me enteré que no era. Este.

0: Jefe, jefe, ¿puedo salir un rato antes para que mi señora tenga un bebé?
1: Sí, por supuesto, Pérez.
0: Al mediodía el guaso ya estaba en la oficina. ¿Ya nació? No, no, ahora hay que esperar 9 meses.
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se nos fue el programa. Un espectáculo el programa, Adrián. Che, qué buena música que están poniendo. Muchas gracias, chicos, muchísimas gracias. Tiro la tercera palabra para los sorteos. Y allá vamos, ¿eh? Tengo para regalarte las entradas para el cine, para ir a ver una peli en los cines Dino de Ruta 20 y el Dino de Alto Verde. Me tenés que mandar la palabra peli, porque para ver una peli, mandame la palabra peli, peli, nombre completo, últimas tres del documento. Tengo la camiseta de Belgrano, la camiseta de Belgrano de F14 Indumentaria. Mándame la palabra Belgrano, Belgrano, nombre completo, últimas tres del documento. Y tengo el asado para seis personas de carnicería Don Feliciano. Mándame la palabra asadazo, asadazo, nombre completo, últimas tres del documento, al mensajero de la Popu. Háganlo ya, ya, ya, ya, porque ahora, a partir de este momento, tengo que hacerte un pedido, Lucho. ¿Me haces una gauchada?

0: padre.
1: Primera gauchada, leo este mensaje, dice, te estamos escuchando desde la clínica Santa Clara de Mendoza, que la gris no se la mande, con la hierba, dijo.

0: preguntita. ¿Voy a poder contar un cuentito hoy o me tengo que ir nomás?
1: Yo te dije que no. Yo te dije que no.
2: Sí, sí.
1: Buenas noches, Adrián. Saludos a la banda de la 55 de parte de Krusty.
0: No existe Krusty, el único payaso soy yo.
1: De parte de Krusty, del móvil 381 de Teletaxi. Son unos genios, dice. Muy buena dupla. ¿Te sacaron del nosocomio? Ah, cuando te descompusiste. El otro día cuando te descompusiste, que al final... Sí, ¿te revisaron la próstata al final? Mira vos.
3: Está bien.
1: Adrián, dice Gonzalo, para la gauchada, ¿puede ser La Tempranera por el dúo Coplanaco? Una de las mejores zambas que escuche. Gracias, Rey.
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1: Ah, mira, bien. Sí, sí, sí, arrancamos más tranquilitos. ¿Sabes qué voy a hacer? Adrián, saluda a la porteña de parte del Chucky Metralleta y pásale un tema de La Monada, que se porte bien, decile. Sí. Es prometedor ese apodo, ¿eh? Te voy a presentar a un amigo. ¿Cómo se llama? Chucky Metralleta. ¡Papá!

0: cambiado por Carlitos. 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Pulantita, no me saludaste, soy Mónica. Acordate que sos el compañero de mis guardias. Beso grandote para vos, Mónica. Pásate un tema del chaqueño, muchas gracias, dice Alejandro. Espero que me anote, que me leas para participar del sorteo del asado. Qué lindo samba, ch. Qué lindo samba. Este te lo voy a pedir yo, Luchi. ¿Sabes cuál te voy a pedir? Mujer, niña y amiga.
1: Sí, sí. ¿Qué temazo, papá?
0: Buenas noches, Adrián. Una noche más acompañados con la radio. Cumpleaños el 11 del 5. Participo por el asado. Mis datos, Dana Carballo.
2: Para grabar tu nombre en cada.
0: Si querés saber por qué Chucky me trayecta, sí, sí.

0: Minero, mándale un saludo a Coco y Enzo, que andamos trabajando, te seguimos siempre.
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0: Ay, chico, dice, ese tema bailaba mi vieja linda, ahora lo baila en el cielo, el tema es una zamba en el cielo.
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2: Todo bien, pero van a querer que cuente un chistecito, ¿no?
0: 1:47, friki, es tarde ya. Mira, no sé si quedarán 150 personas despiertas, pero manden la palabra payaso, y si 150 personas mandan la palabra payaso, te dejo contar un chistecito.
2: ¿Puede ser así medio zafadito?
0: Lo posible, no tanto.
2: 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Porque me regalaron una heladera y no tengo dónde ponerla. 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

150 mensajes que digan la palabra payaso. Solamente payaso, no hace falta los datos, nada. Pongan la palabra payaso. Si entran más de 150 mensajes, friki, cuenta un chistecito o dos, depende del tiempo.

0: contado.
1: Si no llegan a 150 los mensajes que digan payaso, te vas a casita sin contar nada. Así que si lo quieren a Friki contando un chiste, tienen que mandar la palabra payaso al mensajero de la radio.

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1: Un y 51. Estamos llegando al final del programa del día de hoy. Atención, que tengo los ganadores de las entradas para el cine. Yanina Acevedo, 446. Luis Márquez, 367. Yanina Acevedo, 446. Luis Márquez, 367. Tienen que pasar a retirar sus entradas por aquí, por la radio. Alvear 139. Tienen validez hasta el día 13. Hasta el día 13 del 5. O sea, hoy y mañana las pueden utilizar en los cines Dino. Felicitaciones, Yanina Acevedo, Luis Márquez. Me queda la camiseta de Belgrano, de F14 Indumentaria. Te dije, la última palabra era Belgrano. Belgrano, nombre completo, últimas tres del documento. Y el asado, la última palabra es asadazo. Asadazo, nombre completo, últimas tres del documento. Escucho, escucho, escucho. Esto es en vivo en el Teatro Real. Yo estuve ahí. Es más, yo actué esa noche. Sí, con ellos. No, yo no, Ricardo Mario Alberto.

0: ¿Sabes por qué le dicen Chucky Metralleta? Porque la porteña yo hace cagar y tartamudea por una semana, dice. Así me dice Ariel Veas, que de ahí viene el apodo de Chucky Metralleta. Bueno. Y 53, nos estamos yendo.
1: 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Un burro le dijo al gato: vos podés tener 7 vidas, pero yo con esta te mato.
0: No, no, no, no, no, no, no, no, no, no. Señoras y señores, estamos a punto de pasar los 150 mensajes. Estamos en 148 mensajes con la palabra payaso. Todavía no han validado la participación de Friki en el programa.

0: de superar el número propuesto. 210 mensajes hasta el momento con la palabra payaso.
1: 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Dice, señor, buenas noches, control de alcoholemia. Sople acá. Mire el bolso y se dijo el peso de su miembro. No estaba tan chupado como parecía.
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0: 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Si esta
1: casa gana. Y nos vamos. 1:57 de la mañana. Gracias por acompañarnos, gracias por dejarse acompañar. La camiseta de Belgrano la tienen que retirar en La Rioja 12. Es para... Se llama Celeste. Celeste Gabriela Páez, 444. Celeste Gabriela Páez, 444. Te ganaste la camiseta de Belgrano. Tenés que pasar a retirarla por F14 Indumentaria en La Rioja 12. F14 Indumentaria en La Rioja 12. La tenés que pasar a retirar hoy mismo. Felicitaciones, me queda el asado para sortear. Hicimos este programa, mándame asado. Fue la primera palabra clave que tiene. Mándame asado, nombre completo, últimas tres del documento. Ay, Dios, no nos queda tiempo, Luchito, no nos queda tiempo. Hicimos este programa en los controles y descontroles, Luciano Lucho Alegre.
2: Gracias, papá, gracias, que Dios te bendiga. Gracias.
1: Igualmente, papá, igualmente. ¿Quién les habla, conductor sin licencia que choca en todas las esquinas? Adrián Gómez se despide de ustedes hasta mañana con otra emisión de La Noche Más Pulenta. Estoy esperando un minutito para que entre la palabra asado de toda la gente que está mandando. Luchito, y hago el sorteo, ¿eh? Oh, mira qué suertón que tiene. Sorteé la palabra clave. Todos los que mandaron la palabra asado participan. Ya está, ahora cerramos, ya no manden más nada. Cerramos hasta acá nomás. Los que mandaron la palabra asado participan. O sea, los que pasan, le mandaron la primera palabra clave. Y ahora sí, entre todos los que mandaron la palabra asado, vamos a hacer el sorteo. Así me
3: repito. Dice el nene al padre, dice, papá. Dice, cuando, antes que yo naciera. Dice, ¿vos querías varón o querías nena? No, yo quería ponerla. No, friki, para. Llegaste vos.
1: Bueno, basta ya.
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4: La radio te informa la hora. 2:33 minutos.

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0: 5 de la mañana, 4 minutos en la República Argentina. Bienvenidos para todos los madrugadores de la primera mañana de la radio. Desde Córdoba para todo el país. Señoras y señores, queridos amigos, bienvenidos a Arriba la Popu. Arriba la Popu hasta las 6 de la mañana, arrancando con ustedes. ¿Cómo les va? ¡Buen día!
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0: Mientras las calles cantan melodías, estamos aquí. Y a poco, desperezándonos, arrancando la semana. ¿Cómo anduvo ese lunes? ¿Bien? ¿Algo nuevo para contar? ¿Alguna novedad novedosa por el barrio? Bueno, saludos para todo el país, para toda Córdoba, para todos los clubes, panaderos, alimenticios, guardias de seguridad, camioneros, colectiveros, el club de la sanidad, los kiosqueros 24 horas. Hoy es un gran día para sonreír, dice la canción. ¿Quién les habla? Mi nombre es Ulises Llanos. Vamos a hacer lo posible que hoy sonrías con alguna que otra canción en esta horita que tenemos de programa. Anda activando el mensajero de la radio. Anda mandando tu mensaje, tu presente. Contame en dónde estás. ¿Qué canción te hace sonreír? Justamente. Hasta las 6 de la mañana. Arriba la Popu.
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0: 5 de la mañana, 13 minutos en la República Argentina. Queridos amigos, ¿cómo les va? La música que venía de la mano de la conga con Coqueta, Desacatados con Uriel Lozano, Quédate con él. Lo que sonaba para arrancar esta mañana. Repasamos algunos títulos a esta hora, queridos amigos. El gobierno recortó fondos millonarios a universidades, salud y diversos organismos estatales. Antes de la cuarta marcha federal universitaria, Nación dijo que la ley de financiamiento no está vigente y descalificó la movilización por entender que está fuertemente influenciada por la política. En paralelo, oficializó un fuerte ajuste en la educación por 78 mil millones de pesos y recorte en gasto de infraestructura por 5.300 millones de pesos a universidades. La decisión se tomó como parte de una modificación del presupuesto 2026 aprobado hace cuatro meses atrás. En salud, el recorte total asciende a más de 63 mil millones de pesos. En tanto, en educación llega a más de 78 mil millones de pesos. El Diego País rompió la barrera de los 500 puntos por primera vez desde principios de febrero y el gobierno festeja. El indicador de la banca de JP Morgan llegó a los 496 puntos y acumuló una mejora de más del 12,5% este mes. Después de la revelación de los sobornos, el financista Miguel se presentó en la justicia y reconoció su intermediación en la CIRA durante la gestión de Alberto Fernández. Fue a Comodoro Py y dejó un escrito donde aseguró que las situaciones de intermediación son habituales, pero no habló de coimas. El gobierno envió 45 nuevos pliegos de jueces y fiscales al Senado para negociar con la oposición dialoguista. Con la impronta del ministro Máiquez, mandó propuestas de magistrados para el interior del país en busca del apoyo de los bloques provinciales. En medio de la alerta mundial, técnicos e investigadores del Instituto Malbrán viajarán a Ushuaia para dar con el origen del brote del antivirus en el crucero. Los pasajeros ya desembarcaron en España y fueron derivados en distintos centros de salud europeos. En tanto, ayer se confirmó que 7 de ellos dieron positivos y se suman a los infectados. La Cámara de Casación aceptó el pedido de Julio De Vido de cumplir el resto de su condena en prisión domiciliaria y el exfuncionario kirchnerista fue trasladado a su quinta en Zárate. La justicia aceptó su pedido a raíz de múltiples patologías crónicas que padece el exministro de 76 años. Son los títulos más importantes para comenzar esta mañana. Atención, jubilaciones y pensiones que no superan el haber mínimo hoy están cobrando documentos terminados en uno. Asignación familiar por hijo, universal por hijo y por embarazo, documentos terminados en uno. Pensiones no contributivas, documentos terminados en dos y tres. Hoy habrá cortes de luz en la localidad de Río Cuarto. Atención, de 8 a 18, en la zona de Los Countries. Informa Policía de la Provincia de Córdoba, la mayoría de las rutas con circulación normal. Lo que tenés que saber antes de salir de casa.
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0: 5 de la mañana, 21 minutos, queridos amigos. Vamos, vamos, que nos hemos atrasado un poquito con la PP. Pero antes, querido, cumplimos con la tanda y volvemos.
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0: ¡Qué bonito, qué bonito, qué bonito! 5 de la mañana, 21 minutos en la República Argentina. Ahora sí, como cada día, como cada mañana, bienvenidos a la PP, la Peña Popular, de arriba la Popu. Esta Peña Popular que nos encuentra con grandes éxitos, grandes cantores.

0: Patio del Sentimiento sonando en Arriba la Popu. Acá firmes de Río Tercero, los chicos Ensaladas 2611, Silvi, Fabi, Agus y el loco Charlie, siempre con la radio a full. Poneme el tema de Valeria López Vila, Memoria de Amar es un zambón. Lo tengo agendado. Buen día, Ulises, un saludo para los chicos de la Quilmes. Vamos, Belgrano querido, hoy hay que ganar, cueste lo que cueste, la mole de un quillo. Ulises, buen día, soy Neri Arce, cemitero de Chepe, ya está la masa. Saludos a mi mamá Miriam Garay, ya en un rato más empieza a salir las semitas calentitas y las raspadas. Vamos, vamos, las semitas, Soy Canguro de Santiago Temple, mandame un saludo para Pancho Bordillo, que estamos de las 4 de la mañana haciendo patria.
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0: Don Uli, saludos desde Arroyito Córdoba, un abrazo grande, Daniel Romero, kiosco El Gomín. Dentro de 2 horas me levanto a atender el kiosco, acordate de ponerme la guitarra y los boliches por Horacio. ¿Cómo no? ¿Cómo no? Todo llega en esta vida. ¡Vamos, Potro!
2: Que vengan los niños.
0: Cristian Herrera y los Matacos.
2: Zambas.
0: Con Mauri y Mía.

El tema que viene es un tema que tiene una historia y que a uno lo toca muy de cerca por ahí en los recuerdos del corazón. Porque uno ha sido un cantor de los boliches. Esos viejos cantores de boliche que andan con la guitarra cansada, las cuerdas gastadas, la cuarta siempre por cortarse, y son esos cantores

centro, un boliche, un espacio, cantan, cantan y cantan y cantan, y no se les da, y no se les da, y esperan que en algún momento su sueño se haga realidad de seguir cantando y ser una figura en el ámbito de la música. Para esos viejos cantores de boliche, Don Horacio Guaraní les cantaba esta canción. Y si vos que me estás escuchando sos de esos cantores de boliche, esa guitarra de los boliches, canta, canta querido, canta y nunca dejes de cantar.

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Buen día, buen día, buen día para todos. Bienvenidos. 6 grados, 5 décimas la temperatura en la ciudad de Córdoba. 79 el porcentaje de la humedad. Viento del norte a 2 kilómetros por hora. Con un cielo completamente despejado en la ciudad de Córdoba. Estamos recibiendo con una máxima de 23 grados para el día de hoy. Para mañana miércoles esperamos 22 grados, para el día jueves 21 grados, para el día viernes 21, sábado 19 y domingo 12 grados para la ciudad de Córdoba. Repaso federal de temperaturas en San Luis, 12 grados 2 décimas esta hora, esperan 24 grados de máxima, con un día despejado. En La Rioja, 6 grados 8 décimas esta hora, esperan 5 grados de térmica esta hora en La Rioja, esperan 23 grados de máxima, con un día despejado. En Santa Fe, 6 grados 9 décimas, sensación térmica de 4 grados 4 décimas, esperan 22 grados de máxima, neblina por la mañana, despejado por la tarde. En San Fernando del Valle de Catamarca, 7 grados 5 décimas esta hora, sensación térmica de 4 grados 9 décimas, esperan 25 grados de máxima. En San Miguel de Tucumán, 8 grados 7 décimas esta hora, 6 grados 9 décimas de sensación térmica, esperan 22 grados de máxima, con un día completamente despejado para el día de hoy. Señoras y señores, queridos amigos, hicimos un repaso federal de temperaturas en el país. Que sea un gran martes para todos. Vamos con alegría, con optimismo. Vamos a ponerle el pecho hacia adelante. Buen día, Córdoba. Buen día, país. Y arriba la popu.

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0: 5:45. Buen día para todos y arriba la popu.
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0: Hola, Uli, qué hermoso tema. Se da un abrazo. Gracias por esa música de folclore que pasás y la pasión que le pones cuando lo haces. Te mando un abrazo. El amigo Alejandro, buen día, Ulises. Acá de Hernando, listo para el reparto. Pásame el tema lindo, adorno para mi apero Lázaro, caballero. Un éxito. Oye. Está Sergio de Río Tercero en la panadería. Los escucho todos los días y los felicito por la buena onda. Un abrazo a la distancia. Buen día, Ulises. Te cuento que hace poco vine de Tucumán a buscar trabajo. Quería saber si me podés dar una mano. Mi nombre es Pablo, tengo 32 años. Deja un número celular de su tío, ya que él no tiene. Gracias, Ulises. Bueno, acá, si alguien necesita, le pasamos el número de teléfono. Por una cuestión de seguridad, por ahí no se puede pasar el número de teléfono al aire. Es una cuestión de seguridad. Bueno, hay mucho sinvergüenza que pueda aprovechar este momento para hacerte una promesa y te terminan haciendo peor. No sé si me explico, ¿no? Arriba la popo hasta las 6 de la mañana. ¿Cómo estamos en Córdoba y el país? ¡Buen día! La gente que está en el chat en vivo de YouTube, buen día también. Córdoba, país y mundo. Sigan comunicándose, sigan marcando su presente. Juntos hasta las 6 de la mañana.

0: Hola, Uli, hoy me toca estar de buen humor, pase lo que pase. Soy el responsable de mantenernos arriba. Gracias por asistirme todos los días, ¿es verdad? ¿Es verdad que hay problemas para conseguir huevos? ¿Hasta cuándo duraría el problema? ¿Hay problemas con las gallinas ponedoras? Un abrazo grande, Ulises. Un comentario. Con doble sentido, ¿viste? El amigo Matías Zambán desde Israel, un abrazo muy grande. 10 minutos para las 6 de la mañana.
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0: Buen día. Arriba la popu. ¿Cómo estamos arrancando? Marcame en el mensajero, mandame un audio. ¿Qué estás haciendo a esta hora? ¿Esta canción te saca una sonrisa? ¿Esta canción te levanta un poquito más?

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0: buen día. Yo acá desde Río Segundo, terminando la jornada laboral en la panadería. Muy bueno el programa, me acompaña todas las noches. Y puede ser, antes de terminar, Bohemian Rhapsody de Queen. Muchas gracias, buen martes para todos.
1: Buen día al amigo Eric Nahuel Ledesma. Glory, glory, ah. Me parece que no vamos a llegar con el tema de Queen, pero ya lo programo para esta semana. Prendido acá haciendo medialunas está Leonardo, que nos manda toda una pila de medialunas a él. ¡Qué lindo! Bastante fresco para la moto. Saludos del Quebrachal, el Penquita. Buen día. Carlos Rivadera del Club de los Gráficos. Mandanos un saludo, que estamos en la panadería Quiroga del Manzano. Estamos entregando los criollos. Acá tomando mate, preparándome para ir a trabajar. Qué bueno que estén arreglando la avenida Japón, lo que está oscura en la avenida. Todos vienen con la luz alta y te encandilan. Y después te encontrás con un aviso moto sin luz. Que pongan más luz, por favor. Un saludo. Escuchá, esto es muy importante. Hoy, 12 de mayo, saludamos a todas las enfermeras que nos escuchan. En el Día Internacional de la Enfermera. Un abrazo muy grande a todas las chicas del Club de la Sanidad. Y acá me escribe Larita, mandó un saludo en el Día de la Enfermera a los colegas del Materno Neonatal de UTI. ¡Saludo! Un abrazo muy grande. Buen día para todos. 3 minutos para las 6 de la mañana.
2: Ulises, buenos días Ulises, te saluda Pacho Camionero.
1: Pacho,
2: acá estamos llegando a León, España, yendo para Galicia. Un saludito por estos lares, está lloviendo.

Bueno, queridos amigos, muchas gracias. Nos vamos, ya estamos en horario. Bueno, un abrazo muy grande para todos. Nos encontramos el día de mañana, miércoles 13 nuevamente a las 5 de la mañana, para juntos hacer arriba la Popu. Continuamos viendo, continúa el Turco y todo su equipo. ¿Quién les habla? Mi nombre es Ulises Llanos. Gracias por esta nueva mañana. Gracias por este nuevo programa. Nos encontramos a las 5 del miércoles. Un abrazo grande y arriba la Popu. ¡Chao!

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6 de la mañana, 3 minutos en toda la República Argentina. Bienvenidos al martes 12 de mayo del 2026. Está fría la mañana en Córdoba capital con cielo despejado, la temperatura 6 grados 5, 79 el porcentaje de la humedad. Vamos hoy a una máxima de 24 grados.

Abrazo gigante para toda la gente que escucha, que nos hace el aguante. Gracias por estar ahí, por acompañarnos cada día, cada mañana en esta historia, en este viaje que emprendemos juntos, que recorremos juntos hasta las 8 de la mañana. Es simple, fácil, vos ya sabés. A través del mensajero de la radio podés hacer todo lo que quieras, podés mandar mensaje de voz, mensaje escrito, saludo, opinión, pregunta, pedido. Hermano, acá estamos. Nos leemos, nos escuchamos, nos acompañamos, hacemos este ida y vuelta entre ustedes y nosotros. ¡Vaya!

0: destacar. Y ya venimos con la otra agenda, porque hay otra agenda. Y la desarrollamos acá en la Popu. Dale, buen día para todo el mundo.
1: ¿Fernando?
0: Sí, sí, ¿qué pasa?
1: ¿Me deja decir una frase?
0: Pero cómo no, sí, ¿qué frase?
2: ¡Ah, mierda, que se ha venido el trío, eh!
0: Sí, sí, sí, sí, dale, dale. Dale, vamos con títulos, sí.

0: nuevo recorte a la educación antes de la marcha universitaria. Supera los 78 mil millones de pesos. El Plan Nacional de Alfabetización es el más afectado. Esto es porque el gobierno publicó en el boletín oficial un importante recorte presupuestario que afecta distintos niveles de la educación. Pero además se suman otras quitas de fondos. Se reduce la asistencia financiera a las provincias y en el área de salud, en el acceso a medicamentos y tratamientos. Una funcionaria de Yarzora acusó a la nación de provocar un genocidio sanitario. La Secretaria General de Salud y Desarrollo Humano de Córdoba, Liliana Montero, se refirió al recorte de 63 mil millones de pesos anunciados por el gobierno de Milei. ¿Cuántas vidas más están dispuestos a abandonar?, se preguntó la funcionaria Liliana Montero. ¿Qué más? También para destacar como título, bueno, la poda nacional como golpea a Córdoba, la nueva motosierra implica al menos 4 mil millones de pesos que pierde la provincia. Afecta a universidades, salud, investigación, programas sociales y mantenimiento. La CONAE ya trabaja en un nuevo satélite, será lanzado en el 2027 con la misión de monitorear el mar argentino. Imputación por la tragedia de la Ruta 9 Norte. El chofer será acusado por homicidio culposo. Hubo un muerto y 10 heridos. Córdoba es la segunda mejor ciudad para vivir según un nuevo índice. El flamante índice de ciudades argentinas ubica a la capital provincial detrás de Bahía Blanca. Habrá cortes totales en el camino de las Altas Cumbres hoy martes y el jueves desde las 6:30 de la mañana y hasta que terminen los trabajos va a ser entre los kilómetros 3 y 87. ¿Qué más? También para destacar como título, después del alza en el subte, habrá subas en trenes y colectivo. Esto va a ser desde el lunes en Buenos Aires. Un financista admitió maniobras con el dólar, pero negó coimas. Por primera vez en 3 meses, el riesgo país cayó por debajo de los 500 puntos. Una muy buena noticia, la mejora de la calificación y que abre puertas a la compra de bonos argentinos a nuevos inversores. El gobierno celebró esta reducción del riesgo país. Y el deporte, ya viene Coco, le cuenta todo. Hoy juega Belgrano frente a Unión, arrancan los cuartos de final de la Liga Profesional de Fútbol. Buen día para todo el mundo.
1: Vamos viendo.

0: arrancar la mañana a las 6:12. Buen día para todo el mundo, la gente que ya se está comunicando. Bueno, dale con el aro, mamón. De
1: al final no lo han sorteado.
0: No, negro, pero qué chancho. Si estamos en mayo, negro, ¿de qué chancho me habla? Turco, buen día. Ferrando, saludos desde Marco Juárez, comenzando la semana. La mañana, me dice nuestro querido amigo Adrián Perón. Abrazo, hermano. Hola, Turco, buen día. Queremos desearle un feliz cumpleaños para Kevin Montoya de Marco Juárez, de parte de la tía Moni, de su primo Facu, Máximo Montoya. ¡Feliz cumple, Kevin! Que la pases hermoso. Y estamos regalando...

la música, el folclore de la mano de DJ Mamondes, como siempre, en el arranque del programa del día, de la mañana. Estamos regalando, como todos los martes, porque hoy es martes, las milanesas de la Perla. Así que ya, a partir de este momento, se abre el mensajero y el YouTube de la Popu para toda la gente que quiera mandar milanesa, nombre, apellido, tres últimos números del DNI. Regalamos dos vouchers, cada voucher para dos personas. Así, si te lo ganas, después vas y disfrutas.

0: saludamos al gran equipo que está ahí, en el estudio mayor de Cadena Popular. Hola María Rosa Beltramo, ¿cómo estás? Buen martes.
1: Muy buenos días, muy bien, disfrutando de la mañana fresquita.
0: Sí, fresquita, fría, digamos, fría,
1: sí.
0: Sonón.
1: Sí.
0: Sí, yo salí al... porque tengo un patio y tengo que transponer el patio para llegar hasta...
1: hasta el estudio.
0: Hasta el recinto donde hago el programa, se me congelaron las manos, te digo, un friazón. Pero bueno, después se pone lindo. Ayer tuvimos una jornada espectacular a pleno sol, hermosa.
1: Acá Franco dice que tenés que transponer el patio para llegar al ala norte.
0: Pero no, Dios mío, las cosas que hay que escuchar. Hola Adrián Simeón, hermano, ¿cómo estás? Buen día.
2: Hola Turco, muy buenos días. ¿Qué tal? ¿Cómo les va a todos? Espero que estén bien todos los audientes de la inmensa audiencia de la
0: joya. Estamos joya, loco.
2: Bien, Turco, muy bien. Estaba leyendo acá, vos sabés que se cumplen hoy.
0: Sí.
2: Se cumplen hoy 100 años.
0: Sí.
2: Claro. De la fundación de Alcohólicos Anónimos.
1: Ah, oh, vi la foto de los fundadores.
2: Nunca la había leído.
1: Las
2: efemérides.
1: Sí.
2: Pero sí, sí. Y no, yo pensaba que nuevos grupos hacen falta.
1: Ajá.
2: Por ejemplo, a mí me vendría bien. A mí me vendría bien, por ejemplo, Ansiosos Anónimos.
1: ¿No hay algo parecido?
2: No sé si hay. Yo me imagino la primera reunión. Llego a la primera reunión. Golpeas así.
1: Sí.
2: Y te atienden y vos decís, bueno, acá es la reunión de Ansiosos Anónimos. Y te dicen. Sí, es mañana la reunión, pero pasa, ya están todos adentro.
0: Ideal para vos, ideal.
2: No sé qué otros grupos hacen falta, che. Así como Alcohólicos Anónimos.
0: No lo he pensado, pero me gusta.
2: Se me ocurren varios.
0: Lo de Ansiosos Anónimos sí. Está buenísimo. 6:17 de la mañana, buen día para todo el mundo. Dale, hermano, pasalo a nafta, mamón, de dale.

0: en la playa.
1: Qué pedazo de letra, por favor, con Horacio, pueblo guaraní. Hola Turco, buen día. Quiero participar de las milanesas, pero cómo no, están todos invitados. Manda milanesa, nombre, apellido, tres últimos números del DNI. Turquito, buen día, ¿estás solo hoy? Coco, lo seguro faltó, dice Alejandro, pero no, Alejandro, mira. Hola Mauricio, Coco, hermano, ¿cómo estás? Buen día, buen martes.
2: ¿Qué tal, Turco? ¿Cómo estás? Buenos días. Un abrazo grande para todos. Muy bien, ¿cómo le va, señora? Buen día, espectacular. Juega Belgrano hoy, 7 de la tarde en el Gigante de Alberdi frente a Unión. Partido de cuarto de final del campeonato. Ya vamos a repasar probable equipo, pero no va a cambiar mucho de lo que puso en el clásico. Entrará Ubita porque no puede jugar Pacerini, que fue expulsado. Hará una buena moneda Belgrano. Hoy se esperan por lo menos 38.000 personas. A tope va a estar el Gigante de Alberdi.
1: Pero ¿por qué una buena moneda si no es para socios?
2: Pero este partido no está incluido en el abono. Lo tenés que pagar aparte.
1: No sabía.
2: Y se pagan distintos montos, entre 20, 40, 45 y los que van a sectores Super Celeste, un poco más. Si vos hacés más o menos una cuenta, 38.000 personas, promedio 30.000 pesos cada uno, te da unos 1.100 millones. ¿Estamos de acuerdo?
3: De pesos. Sáquenme bien la cuenta. No,
2: licenciado. 1.100 millones de pesos, ¿cuánto sería en dólares? Es una monedita. Claro, no está nada mal.
1: Es un montón.
2: Por lo tanto, además de la cuestión deportiva, que es lo verdaderamente importante, está a tres partidos de un campeonato, la posibilidad también de recaudar, que nunca viene mal, sí. Y hoy los hinchas van a ir a festejar además lo que fue la enorme victoria del sábado en el clásico.
1: Nicolás me dice, Turco, yo pagué ayer la platea Heredia 34.000 pesos.
2: Ahí tenés un caso.
1: Sí. Emilio que me dice, Turco, no me importa pagar para verlo a mi celeste querido después de la paliza que le pegamos a los de Talleres. Bueno, perfecto.
2: No están mal los precios, digamos. Van 24, 34, 44. Son precios, me parece, normales, digamos, para un partido de fútbol.
1: Sí. ¿Y a qué hora juega Belgrano?
2: 7 de la tarde en el Gigante de Alberdi frente a Unión, que viene de eliminar a Independiente Rivadavia en el cruce anterior.
1: Pero lo digamos todo ya, digamos, partido mucho más accesible para Belgrano que si lo hubiese tocado Independiente en Mendoza. Este es un partido ganable frente a Unión en Córdoba.
2: Para mí es palo y palo, ¿eh? Yo creo que Unión tiene un buen equipo. Belgrano me parece más, pero Unión tiene un buen equipo.
1: Sí.
2: Y acordate que Belgrano fue a Mendoza y ganó también este mismo año. Yo lo veo raro a Independiente Rivadavia. Para mí Unión tiene mejor equipo que Independiente Rivadavia, pero no tiene mejor equipo que Belgrano. ¿Se entiende?
1: Sí.
2: Creo que Belgrano es más que los dos. Pero bueno, se ha dado que Independiente sumó muchos puntos. Y además Belgrano me parece que viene con el envión del clásico. Y eso es un extra.
1: Pero por supuesto, no es lo mismo jugar acá que jugar en Mendoza, jugar en tu cancha que jugar en Mendoza, jugar con tu público, con tu gente después del clásico. Va a explotar, va a ser lleno total. Bueno. Gana Belgrano, pasa Belgrano. Los escuchamos, los leemos a través del mensajero de la radio, también a través del YouTube 622.
4: ¿Fernando?
1: Sí.
4: ¿Me deja decir una frase?
1: Sí, ¿cómo no?
5: Creo que Belgrano es uno de los equipos que hoy por hoy está haciendo una gran diferencia, está jugando muy bien.
2: Tenía razón Di María.
6: ¡Chao!
2: Estuvo Diango.

0: Acá me está llegando una foto de Diango con Guanchope Ávila.
1: Con Guanchope. ¿A dónde estuvo Diango que se sacó una foto con Guanchope Ávila?
2: Bueno, sí, pero es
1: no
2: muy
1: sé.
2: Famoso.
0: Sí, no, no, no sé, pero bueno, viste que Diango viene cada dos por tres, viene Diango, sí. Ahora viene el hijo también. Pero, ¿cómo Mamondo, no te escucho? No, que se viene despidiendo hace 5 años, dice. Pero bueno, yo la verdad que no sabía que estaba en Argentina, el reconocidísimo cantante español, pero estoy viendo la foto de Guanchope Ávila con Diango. Poneme un poquito.

0: entré a una cuenta de Facebook para ver dónde había sido tomada la foto.
1: ¿Y dónde?
0: Y el primer posteo dice, todavía no lo averigüe, pero el primer posteo dice, antes de que le saquen la foto ya estaba adelantado.
1: ¡No!

0: Listo, vamos a las calles de la ciudad de Córdoba. Vamos a ver cómo está la calle en esta fría mañana de martes. Vamos con ella, vamos con nuestra estrella, vamos con la batichica de este programa, señoras y señores. Vamos con Agustina Ayrut. Hola, Agus, ¿cómo estás? Buen día, buen martes.
1: Hola, Turco, buen día para todos ahí en la mesa, para toda la audiencia de la Popu. Ya estamos con el móvil recorriendo las calles de esta mañana que está fresquita, pero no está helada como la de ayer, y aparentemente vamos a tener, como ya dijeron todos, una muy linda jornada. Información de servicio para hoy. Desde las 6:30 va a estar cortado el camino de las Altas Cumbres por trabajos de mantenimiento. Este corte se va a mantener entre el kilómetro 3 y el kilómetro 87 hasta el día jueves. Y por la tarde va a estar complicada la circulación porque tenemos la cuarta marcha federal universitaria para exigir que se ejecute la ley de financiamiento universitario. Va a haber concentración a partir de las 3 de la tarde en el Monumento de la Reforma en Ciudad Universitaria, y desde ahí los manifestantes van a bajar por Hipólito Yrigoyen hasta el Patio Olmos, donde está previsto que se haga el acto central cerca de las 5:30 de la tarde, con lectura de documento incluido. Así que atención los que tengan que transitar por toda esa zona, porque por supuesto que va a haber cortes y desvíos.
0: Listo, ahí está la información de servicio. Volvé cuando quieras y la gente puede seguir mandando las palabras. Ojo, Turco, cualquier reclamo, el que sea, bache, alumbrado, pozo, basural, aquí estamos, aunque

0: concejales, digo, pero que todos los actores hayan marcado la presencia y poder tener todos esta mirada de que hay que hacer algo y que tiene que ser colaborativo entre todas las partes, me parece más que positivo. Quedamos en una segunda reunión, volviendo a invitar a actores que hoy no han venido y otros que no se han invitado. Creo que son los pasos que hay que ir dando. Mira, yo creo que son buenas, dependen de todos nosotros. A ver, ¿y por qué digo mi mirada es positiva? Haber escuchado, haber visto que el Ejecutivo empezó a recorrer caminos que eran los que le solicitábamos, con campañas de difusión firmemente, con campañas de concientización para hacer entender al vecino que hay que empezar a transcurrir y a recorrer el camino de la separación en origen, empezar con una prueba piloto en la zona del microcentro, como hoy lo anunciaban, con la separación y la recolección diferenciada. Es un trabajo, esto del vertedero, que lleva atados un montón de acciones, que como lo dije también en las comisiones, como lo dije también en las sesiones, no es algo que se va a resolver de un día para el otro, que no es solamente cuestión de conseguir las tierras, sino de todo el proceso que hay que hacer para concientizar, para separar el origen. En esto estamos involucrados todos. Digo, los vecinos concientizándose y empezando a hacer su trabajo como le corresponde a cada vecino, separando el origen, el municipio empezando a tener activación, pero veo positivo que se ha empezado a recorrer ese camino. Veo como positivo que todos tenemos una mirada importante sobre el vertedero y que hay que hacer algo en el sentido de empezar a tomar cartas en el asunto urgentemente. Entonces creo yo que el Ejecutivo también ha escuchado la demanda tanto de los vecinos cuando tuvieron que exponer como de los concejales en las comisiones anteriores, porque hoy está en pleno tratamiento en comisiones regulares, no en esta, los distintos proyectos que se presentan por el vertedero, así también como los reformulados por ese pliego que habían presentado de 10 años que no le encontrábamos la manera. Bueno, han presentado un reformulado y se está trabajando en comisión.
1: El encuentro también contó con la presencia de Dinahuapi, representada por el jefe de gabinete del municipio, Hernán Terrans.
2: Me pareció muy positivo, cada uno planteó sus expectativas, también que yo creo que uno puede armar todo el camino político de la decisión y todo lo demás, después hay que llamar a los especialistas, los que saben. El tema de la basura es un problema mundial, hay gente que se especializa en este tema, y consultarle a los que realmente saben de esto. El lugar, bueno, ya desde 2008, como lo dije en la reunión de hoy, que se estuvo hablando de la fragua y que había un estudio hecho por la Universidad del Comahue sobre ese lugar, hay otros puntos también, pero digamos, yo creo que con la tecnología que hay hoy de volcado cero en el ambiente, para no trasladar el problema de un lugar a otro, obviamente que hay que hacer inversiones, yo creo que el lugar es la primera urgencia, o sea, el primer...
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0: y Moreno a las 17:30 horas. Esto ha sido todo por hoy. Informo Natalia Lobese desde la zona andina de la Patagonia.
1: Marcha Federal, la educación pública alza su voz. En Viedma el cronograma es claro, inicia a las 15:30 con la concentración en Guido y Susini. A las 16:30 encuentro con organizaciones sociales en la esquina de Boulevard con Timmy 25 de mayo. Finalmente a las 17 cierra con un gran acto en Plaza San Martín. No es solo una movilización, es el compromiso con la ciencia y la formación de profesionales que transforman la región. La Universidad Nacional de Río Negro está convocando. Sumate, porque defender la universidad pública es defender la soberanía argentina. Viedma limpia en comunidad. Vecinos y vecinas de los barrios Lavalle y Vivandera, la Municipalidad de Viedma pone en marcha una nueva edición del programa Viedma limpia en comunidad. Hasta el viernes 15 de mayo, el equipo municipal estará desembarcando en tu zona para fortalecer el saneamiento, la limpieza y sobre todo para que juntos logremos erradicar los microbasurales del sector. ¿Cuándo podés acercarte? Hasta el viernes 15, en horario de 8:30 a 14, es la oportunidad ideal para sacar esos residuos voluminosos y materiales reciclables que tenés en casa. Toma nota de los puntos de disposición. El primero estará en el CAMU, sobre calle Azucena Maizani 43. 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Acuerdo salarial con municipales en Viedma. Los trabajadores de la capital provincial ya tienen certeza sobre sus haberes para el próximo trimestre. En una reciente reunión de la Mesa de la Función Pública, el Ejecutivo Municipal y los gremios alcanzaron un acuerdo que garantiza previsión frente a la suba de precios. El incremento pactado es del 6,5%, el cual se distribuirá de forma escalonada. Un 2,5% con los salarios de mayo, seguido de un 2% en junio y el 2% restante con los haberes de julio. Esta mejora se aplicará sobre los sueldos básicos y las horas cátedra, impactando además en las bonificaciones funcionales. Un punto clave del acuerdo celebrado por los gremios SOGEM, UPCN y ATE es la inclusión de una cláusula gatillo. ¿Qué significa esto? Que si la inflación acumulada en este trimestre supera los porcentajes acordados, el municipio liquidará la diferencia automáticamente con los sueldos de agosto. Además, hay buenas noticias para el bolsillo. Antes del invierno, las autoridades confirmaron que el medio aguinaldo se abonará el próximo 30 de junio junto a los salarios mensuales. Por último, se oficializó la equiparación de las asignaciones familiares con los montos vigentes de ANSES a mayo de este año, logrando así una actualización integral para toda la familia municipal de Viedma.
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1: Justicia para los trabajadores del mar. Una noticia sienta un precedente fundamental para los trabajadores rionegrinos. La Cámara Laboral de Viedma condenó a una ART a indemnizar a un marinero que sufrió un accidente mientras realizaba maniobras de pesca. El trabajador resbaló y golpeó su hombro contra el filo de un tambor, sufriendo lesiones que cambiaron su vida laboral. Aunque la aseguradora rechazó el reclamo argumentando que el hombre ya tenía una patología previa, la justicia fue clara. Gracias a la intervención del Cuerpo de Investigación Forense se determinó que, si bien existía un desgaste anterior, el accidente en el barco fue el que activó las limitaciones funcionales actuales. ¿Qué es lo más importante de este fallo? Aquí entra en juego un concepto clave, la teoría de la indiferencia de la concausa. Según el Superior Tribunal de Justicia, si un accidente de trabajo agrava una condición preexistente o actúa como el detonante de una incapacidad, la ART debe hacerse responsable. No importa si el trabajador ya tenía una dolencia, lo que cuenta es que el accidente ocurrió cumpliendo tareas y empeoró su salud. Este fallo refuerza un mensaje vital: las patologías previas no anulan el derecho a una reparación. En el mar o en la tierra, la salud del trabajador se protege de manera integral. San Carlos de Bariloche, cuando el estrés también es una herida. Un fallo clave en San Carlos de Bariloche pone el foco en una herida que no siempre se ve, pero que incapacita el daño psíquico. La Cámara del Trabajo condenó a una ART a indemnizar a un operario de rampa aeronáutica que, tras años de turnos exigentes y conflictos internos, desarrolló un cuadro severo de depresión y estrés. El trabajador comenzó con insomnio e irritabilidad, síntomas que la ART y la Comisión Médica calificaron inicialmente como enfermedad inculpable, es decir, ajena al empleo. Sin embargo, la justicia rionegrina fue más allá de los listados rígidos. Gracias a una pericia psiquiátrica se determinó que el hombre padece una reacción vivencial anormal neurótica, vinculada directamente a los factores psicosociales negativos de su entorno laboral. ¿Qué establece esta sentencia? El tribunal fijó una incapacidad del 26%, derribando el argumento de la aseguradora de que la patología no figuraba en el listado oficial de enfermedades profesionales. Los jueces fueron contundentes. Si se prueba que el trabajo fue el causante del deterioro mental, la reparación es obligatoria. Este caso es un precedente vital para quienes trabajan bajo presión extrema. El mensaje es claro: la salud mental no es un tema privado, es una responsabilidad laboral, porque una mente agotada es, ante la ley, tan real como una lesión física. La fotografía que define un divorcio. Un divorcio en Luis Beltrán ha dejado una lección jurídica fundamental. La compensación económica tras una separación no es un derecho automático. La justicia rechazó recientemente la demanda de una mujer que alegaba desventaja económica tras años de matrimonio y el motivo fue la falta de una fotografía completa. ¿A qué se refiere la justicia con esto? La jueza del caso utilizó la metáfora de la fotografía. Para que un juez otorgue una compensación necesita comparar dos imágenes patrimoniales: cómo estaban los cónyuges al inicio de la relación y cómo quedaron al final. En este caso, la foto inicial nunca apareció. La demandante no logró probar cuál era su situación económica antes de casarse, lo que impidió determinar si su estado actual era producto del matrimonio o si ya existía de antemano. El fallo aclara que no basta con demostrar que uno terminó con menos dinero que el otro. Se debe probar un desequilibrio manifiesto causado por haber sacrificado el desarrollo propio en favor del crecimiento del otro. Aquí ambos trabajaron siempre, ella en empaques y emprendimientos y él en la chacra familiar, lo cual, por cierto, pertenecía a su padre y no a él. Con el hijo menor viviendo con el padre, la balanza terminó de equilibrarse. Esta sentencia nos recuerda que en el amor y en la ley, para reclamar un desequilibrio, primero hay que probar dónde estaba el centro de gravedad al comenzar la historia.
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1: Ahora nos conectamos con el Alto Valle y la información con Luis Enríquez.
7: Muy buenos días, desde la zona del Alto Valle estamos informando para Integración Río Negrina. Justicia para una usuaria de Chipoleti. Un fallo judicial puso freno a los abusos de la distribuidora de energía Edersa. La empresa fue condenada a indemnizar a una vecina tras aplicarle cobros indebidos bajo una falsa acusación de fraude eléctrico. Todo comenzó cuando la distribuidora detectó una supuesta irregularidad en el medidor y emitió una factura de recupero de energía. Pese a que la usuaria presentó su descargo, la empresa guardó silencio. La mujer recurrió al EPRE, el ente regulador, que le dio la razón en dos oportunidades, ordenando anular la deuda y devolver el dinero en efectivo. Sin embargo, Edersa ignoró las resoluciones. Ante el incumplimiento, el juzgado de paz intervino y dictaminó que la firma vulneró la ley de defensa del consumidor, fallando a favor de la damnificada por la falta de trato digno y la nula información brindada. Ahora la distribuidora no solo deberá reintegrar lo cobrado con intereses, sino que también deberá pagar una multa por daño punitivo. Un precedente clave que recuerda que el suministro de energía es un servicio público y debe prestarse con transparencia y respeto al usuario. Alto Valle, epicentro de la identidad vitivinícola. Río Negro se prepara para consolidarse como el gran escenario del vino sureño. El próximo 21 de mayo la provincia será sede de Íconos de Patagonia 2026. Un encuentro clave que busca potenciar el enoturismo y fortalecer la identidad de nuestros viñedos ante el mundo. La jornada impulsada por la organización Camino al Vino propone un recorrido estratégico por bodegas emblemáticas como Mirás y Humberto Canale. El objetivo es claro: relevar el crecimiento del sector y posicionar el terroir patagónico en el mapa nacional e internacional. Mariana Cheruti, directora de Vitivinicultura, destacó la importancia de este evento para mostrar la singularidad de los vinos locales y trabajar en conjunto con Neuquén y Chubut. La agenda se divide en dos polos fundamentales. En Allen se llevará a cabo una instancia técnica para profesionales, incluirá una masterclass y una degustación comparativa entre etiquetas regionales y exponentes internacionales, diseñada exclusivamente para enólogos y elaboradores. En Chipoleti, el foco estará en el negocio y la vinculación. Bodegas, operadores turísticos y empresas del sector se reunirán para intercambiar experiencias y sellar nuevas alianzas que fortalezcan la ruta del vino de Río Negro. Con la presencia de especialistas como Gabriel Bozzo, esta iniciativa refuerza el trabajo articulado entre producción y turismo. Río Negro no solo produce vinos de excelencia, hoy construye una experiencia integral que invita a descubrir el alma de la Patagonia en cada copa. Girsu Alto Valle, dignidad y futuro para los recuperadores urbanos. Río Negro da un paso decisivo hacia una gestión de residuos con rostro humano. En el marco del proyecto Gestión Integral de los Residuos Sólidos Urbanos, Girsu Alto Valle, la provincia avanza con un histórico registro de recuperadores urbanos, transformando la recolección informal en empleo digno, seguro y reconocido. Esta semana, los operativos recorrieron Cinco Saltos y Campo Grande y continuarán en Fernández Oro, Chipoleti, Allen y Cordero. No se trata de un simple trámite administrativo, es la puesta en marcha del Plan de Inclusión Social, PISO, una herramienta diseñada para que las familias que viven del reciclaje dejen de estar en los márgenes y se conviertan en protagonistas de la economía circular. Los ejes centrales de esta transformación son capacitación y empleo. El programa ofrece formación en seguridad e higiene, oficios y habilidades digitales, identificando roles específicos dentro del nuevo sistema regional de residuos. Fortalecimiento económico. Se impulsa la creación de cooperativas y pymes, facilitando incentivos financieros para que los trabajadores se integren formalmente a la cadena de valor. Acompañamiento integral. El plan garantiza el acceso a la educación primaria y secundaria para los adultos y promueve la reinserción escolar de niñas y niños. Justicia social para aquellos que, por edad avanzada o discapacidad, no puedan sumarse al empleo formal. El Estado rionegrino garantiza ingresos de acompañamiento y compensaciones. Al reconocer a los recuperadores como verdaderos promotores ambientales, Río Negro no solo limpia sus ciudades, sino que repara derechos. El Girsu Alto Valle demuestra que es posible cuidar el ambiente mientras se construye una sociedad más justa, donde el trabajo de reciclar sea sinónimo de orgullo y estabilidad laboral. Muy bien, esto es todo por el momento. Como siempre, el saludo renovado desde la zona del Alto Valle. Ustedes.
6: Estados Unidos utiliza un superordenador para avanzar en fusión nuclear. El superordenador Frontier del Laboratorio Nacional Oak Ridge, uno de los más potentes del mundo, está siendo utilizado para abordar el complejo desafío de entender el comportamiento del plasma en condiciones de fusión nuclear.
8: Este plasma, que es un gas extremadamente caliente, es crucial para simular fenómenos como las supernovas y para optimizar los reactores experimentales de fusión, donde la estabilidad del plasma es esencial para la generación de energía. Investigadores del ORNL están combinando la potencia de Frontier con inteligencia artificial para generar modelos precisos que permitan predecir y controlar las turbulencias en el plasma. Gracias a esta tecnología, han logrado reducir los errores en más de la mitad en comparación con métodos anteriores, lo que representa un avance significativo en la búsqueda de una fuente de energía de fusión más eficiente y sostenible para el futuro.
1: Ahora la información desde el Valle Medio con Laura Budimir.
9: Muchas gracias y muy buenos días. Hoy nos tocará una mañana fría con mínimas bajo cero, pero con máximas que pueden alcanzar los 18 o 19 grados centígrados, cielo mayormente despejado y algo nuboso hacia la noche, con vientos leves y de direcciones variables. Comenzamos con el desarrollo de las noticias destacadas de nuestra zona. Cholechuel recupera su esencia, vuelve la fiesta provincial del ternero. Tras un año de silencio, el corazón ganadero de la Patagonia vuelve a latir con fuerza. Del 14 al 17 de mayo, Cholechuel será sede de la 38ª edición de la Fiesta Provincial del Ternero, un regreso cargado de simbolismo que coincide con el 40 aniversario de aquella mítica primera cita de mayo de 1986. Luego de una pausa obligada en 2025, el evento retorna en un escenario inmejorable para el sector, con valores firmes, entusiasmo renovado y una ganadería regional que no para de crecer. Lo que nació hace 4 décadas en la sociedad rural de Cholechuel como una herramienta para mejorar la genética bovina, hoy es el punto de encuentro por excelencia de productores de toda la Nor Patagonia. Carlos Montovio, pionero de la entidad, recuerda que esta fiesta fue el reflejo de una transformación histórica, el paso de una región exclusivamente ovina a una potencia bovina. Hoy la ambición es aún mayor. Bajo la actual gestión se busca expandir la celebración a todo el Valle Medio, integrando también al sector agrícola, con el firme objetivo de convertirla en una fiesta de carácter nacional. Serán 4 jornadas donde la identidad del campo, la mejor hacienda y la historia rionegrina se darán la mano para celebrar el trabajo de nuestra tierra. Cholechuel te espera para vivir el regreso de un emblema patagónico. Otros temas destacados de nuestra región: está todo listo para la 15ª edición del Rally Integración del Valle Medio. Para los amantes de los fierros y la velocidad, se encendieron los motores en el corazón de nuestra provincia. Se presentó oficialmente el 15º Rally Integración del Valle Medio, una de las fechas más esperadas del calendario regional, que promete hacer vibrar la tierra rionegrina. El lanzamiento contó con una fuerte unidad política y deportiva. Los intendentes Robin del Río de Luis Beltrán y Diego Ramelo de Cholechuel encabezaron el acto junto a referentes de la Asociación de Volantes de General Roca y la Federación Regional. Anoten el cronograma de la carrera, porque ya el cronómetro empezó a correr. El miércoles 13, cierre definitivo de inscripciones. El jueves 14, asignación de números para los binomios. El viernes 15, el día clave. Por la mañana, verificaciones técnicas. A las 20 horas, la gran rampa de largada en la intersección de Avellaneda, y 24 de septiembre en Luis Beltrán. ¿Por qué es una fecha clave? Este rally no es solo una competencia, es un motor económico para la región. Se espera que más de 50 binomios recorran los exigentes caminos del Valle Medio, lo que garantiza una ocupación hotelera casi total en Beltrán, Chuele y La Marque. Además, para los pilotos, esta edición es fundamental para sumar puntos en el campeonato regional, enfrentando superficies que combinan ripio suelto y rectas de alta velocidad que no perdonan errores. Una recomendación de seguridad: recordamos a los espectadores ubicarse en las zonas permitidas, lejos de las curvas exteriores. La seguridad la hacemos entre todos para que sea una verdadera fiesta. Sumamos otras noticias. Aguas Rionegrinas intensifica los trabajos de mantenimiento en la planta de impulsión El Paso, ubicada en el barrio Don Bosco de Choelechoel. Mediante el uso de un camión Bactor, las cuadrillas realizan la limpieza y desobstrucción de cañerías, además de un control electromecánico de los equipos. Esta planta es vital para la localidad, ya que procesa diariamente 200 metros cúbicos de líquidos antes de enviarlos a su tratamiento final. Según información desde ARSA, estas tareas preventivas son clave para optimizar la infraestructura sanitaria, evitar desbordes y garantizar un servicio eficiente para todos los vecinos. Una apuesta a la salud pública y al cuidado del medio ambiente local. Y como última noticia, les compartimos que Chimpay ayer lunes 11 celebró un nuevo aniversario con un acto encabezado por el gobernador Alberto Weltigneck y el intendente Gustavo Sepúlveda en la Plaza San Martín. Durante la jornada quedó inaugurado el Paseo del Peregrino, una obra pensada para fortalecer el turismo religioso ligado a Ceferino Namuncurá. Además, se firmaron convenios para una red eléctrica y el alumbrado público del loteo Avicena 1, junto a la construcción de nuevas viviendas. El intendente Sepúlveda destacó el acompañamiento provincial y señaló que las obras generan empleo y mejoran la calidad de vida de las familias. También remarcó la importancia de capacitar a los jóvenes para futuras oportunidades laborales. En el acto hubo un reconocimiento especial para los bomberos voluntarios por su trabajo ante incendios y emergencias y se valoraron las mejoras en el hospital local con un equipamiento, ambulancias y además personal. Por su parte, el gobernador Weltigneck llamó a mantener la unidad y destacó la historia y el legado de Ceferino Namuncurá para toda la provincia. Además, aseguró que Río Negro continuará acompañando a las comunidades pese al difícil contexto económico nacional. El mandatario también resaltó la importancia del nuevo hospital y de las obras de infraestructura para seguir fortaleciendo el crecimiento de Chimpay. Hasta aquí la información destacada de nuestro Valle Medio. Muchas gracias y hasta mañana.
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2: Autismo, derribando mitos para construir puentes. ¿Sabías que el azul no es solo un color, sino el símbolo de un universo lleno de matices? Hoy queremos hablar de algo que nos rodea, pero que a veces no terminamos de comprender. El trastorno del espectro autista, o TEA. Entender para acompañar. Lo primero que debemos saber es que el autismo no es una enfermedad que se cura, sino una condición del neurodesarrollo. Esto significa que el cerebro de una persona con autismo procesa la información, los sonidos y las emociones de una manera distinta. Socialmente, a veces, juzgamos lo que no entendemos. Vemos a un niño en un supermercado teniendo una crisis sensorial por las luces o el ruido y pensamos que es un berrinche, pero no lo es. Es un sistema nervioso colapsado. Entender esto es el primer paso para dejar de señalar y empezar a acompañar. ¿Por qué es un interés de todos? La inclusión no es que ellos se adapten a nosotros, sino que nosotros construyamos un entorno donde quepan todos. Acompañar significa ser pacientes, dar tiempo extra para procesar una pregunta, ser claros, evitar el sarcasmo o las frases hechas que pueden resultar confusas, ser empáticos, respetar sus tiempos y sus espacios sin forzar interacciones. La importancia del saber profesional. Aquí la clave es la detección temprana. Consultar con profesionales, neurólogos infantiles, psicopedagogos y terapeutas ante las primeras señales es vital. No se trata de poner etiquetas para separar, sino de obtener diagnósticos para brindar las herramientas necesarias que mejoren la autonomía y la calidad de vida. Un diagnóstico a tiempo, acompañado de terapias adecuadas, permite que esas personas desarrollen sus talentos únicos, que muchas veces son extraordinarios. El autismo no es un mundo aparte, es parte de este mundo. Cuando aprendemos a mirar más allá de las conductas y vemos a la persona, la sociedad se vuelve más humana. Informate, consultá y, sobre todo, abrí tu mente. Porque la verdadera discapacidad es la falta de empatía. El Centro de Pronósticos Patagónicos y la Autoridad Interjurisdiccional de las Cuencas informan, con el aporte de Fernando Fraceto, el pronóstico, un otoño dorado. Se consolida el tiempo bueno, soleado y calmo en todo el territorio rionegrino. Tras las heladas matinales, el ascenso de la temperatura será el gran protagonista, regalándonos tardes templadas ideales para disfrutar el sol.
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16: Hola, ¿cómo les va? ¿Cómo están del otro lado? Arranca nuestro turno, arranca nuestro programa que te trae la mejor música retro tropical desde los estudios de Radio Monarca, emitiendo a través de Radio Gregorio Álvarez en Piedra del Águila, Neuquén, y para todas las radios del país. Vamos a recordar esos temas que a más de uno hicieron bailar. Daniel Lizo, mi nombre. Tenemos 60 minutos. 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Comenzamos a programar de los mejores retros tropicales en Viejos son los trapos. Comienza musical. Hoy lo hacemos con Epidemia y tú.

0: Año 1996, sonando por Viejos Son los Trapos, Epidemia. Y tú eres la chica. Viejos Son los Trapos, pero la música no. Viejos Son los Trapos. Son trapos. Y la retro tropical suena acá.
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0: La música del recuerdo, los temas que nunca se fueron, los clásicos de siempre, siempre sonando por Viejos Son los Trapos. Más éxitos, aquí está Grupo Green y No Sé Por Qué.

0: 1998, sonando por viejos, son los trapos Grupo Green y No sé por qué.
1: No sé por qué.
0: Tu música tiene su lugar. Viejos son trapos. Todos los días, siempre te lo decimos a esto, ¿no? Todos los días, solo una cosa tenés que hacer. Escuchar viejos, son los trapos en esta tu radio. El turno de grupo Malagata por viejos, son los trapos y amor infiel.

0: WhatsApp 2942 51 7590. Para vos,
1: para él,
0: para ella. Viejos son los trapos. 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La máquina del tiempo se pone en marcha. Esto es Viejos son los trapos. Volvemos al pasado, traemos tus recuerdos. Aquí está el Grupo Sombras y...

año 1995, sonando por Viejos Son los Trapos, Grupo Sombras, y regresa con Tu Amante. 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

0: Grupo Ternura, sonando por viejos, son los Trapos y Dime, año 1998. Viejos son los Trapos, pero la música no. Viejos son los Trapos. Daniel Lillo, mi nombre, esto es Viejos, son los Trapos, estamos saliendo esta vez en distintas partes de nuestro país, en distintas ciudades, en distintas localidades, en distintas provincias. Y ahora, momento de presentarte nuestro
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0: a cargo de Carioma y...

0: Paloma, sonando por Viejos, son los trapos y la chica del baile. En la tele no cambies de canal, no te despegues de la compu, no cambies el dial, no bloquees el celu. Estamos en todas las plataformas. Ya venimos con Viejos, son los trapos. Esperanos que vamos a vender y ya volvemos. Viejos son los trapos. 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
0: Hola, ¿cómo les va? ¿Cómo están del otro lado? Arranca nuestro turno, arranca nuestro programa que te trae la mejor música retro tropical desde los estudios de Radio Monarca, emitiendo a través de Radio Gregorio Álvarez en Piedra del Águila, Neuquén, y para todas las radios del país. Vamos a recordar esos temas que a más de uno hicieron bailar. Daniel Lizo, mi nombre. Tenemos 60 minutos. 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
2: Lewis Domínguez, ya estamos de vuelta. En tu radio y en todo el país. Viejos son los trapos.
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2: Volvimos al segundo bloque de esto que dice Viejos son los trapos, saliendo a través de tu radio por todo el país. Seguimos compartiendo música. Aquí está Media Naranja y este reggae de la

1998, arrancamos con mucho ritmo. Media naranja y este Ricky Villayuta, año 1998. Viejos son trapos, pero la música no. Agreganos a tus contactos de WhatsApp: 2942-517590. 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

Seguimos compartiendo música, hacemos que vuelvas a la época en la que voló tu cabeza, reactivamos tu memoria. Esto es Viejos Son los Trapos para todo el país. La banda Medelunas y mi

Año 1998, sonando por Viejos, Son los Trapos, la banda Media Lunas y Mi Billetera. Viejos, Son los Trapos. En todo el país. Bienvenido a Viejos, Son los Trapos. Sí, esto es Viejos. ¿Cómo anda? Si le gusta el programa, bueno, mi nombre es Daniel Lillo. Esto es Viejos, Son los Trapos. Traemos música del pasado al presente. Así que bueno, bienvenido. Bienvenido. Organización X, esto es Mozo.

¿viste que nunca falta un colgado que se engancha recién a la radio? Bueno, viejos son los trapos para usted, señor colgado. Seguimos con más música. Sonando Organización X y Mozo, año 1997.

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0: Estás escuchando la radio que escuchan todos acá en la ciudad y en esta frecuencia viejos son los trapos. El turno de Ráfaga, esto es Orgullosa.

año 1998, sonando por viejos, son los trapos Ráfaga y Orgullosa. Bien retro y tropical. En tu radio, viejos, son los trapos. En todo el país. Un programa totalmente diferente del resto, el único que te trae los mejores retros tropicales totalmente seleccionados. Esto es Viejos Son Los Trapos y nosotros seguimos acompañándote. Rosa Negra sonando y Por Culpa de Tus Celos.

año 1994, Rosa Negra sonando por Viejos Son los Trapos y Por Culpa de Tus Celos. Viejos Son los Trapos, para no parar de recordar. Viejos Son los Trapos, pero la música no. Viejos Son los Trapos. Continuamos diciéndote que viejos son los trapos. Siete vidas sonando, esto es Bailando con mi Morena.

Los últimos minutos de esto que dice Viejos son los trapos, siete vidas sonando y bailando con mi morena. Tus retros favoritos en Viejos son trapos.

Bueno, ¿cómo le estás pasando? ¿Cómo estás también del otro lado? ¿Eh? Nosotros estamos cómodos disfrutando esta buena música, ¿no? Seguimos haciendo Viejos Son los Trapos. Último tema, aquí está Sin Ley. Esto es Sos Vos.

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0: gente linda de Trelew, Rawson, Comodoro Rivadavia y toda la zona, les habla Yago. Gracias por la difusión de nuestra música. Muy pronto estaremos por allá con toda la banda en vivo. Abrazo enormes para todos.
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0: Vamos, ahí estamos con la música junto a todos ustedes a través de la campeona del dial, señoras y señores, en Radio Cadena Alegría 3385-688653. Hola Graciela, ¿cómo te va? Bien ahí, a full, buen día Molochón, la tóxica de Puerto Madryn, Saludos, gracias por estar ahí en la campeona del dial acompañándonos. A ver, hola por acá, hola.
1: Buen día, Matildo Roldán, ¿qué le pasa a las gallinas que están como locas?
0: Sí.
1: Yo calculo que toda esa gente que llama cargando a la gente de Boca deben ser de Huracán. No. Ah, no, son gallinas multicasacas, como siempre.
0: Siento
1: que las gallinas se ponen todas las casacas, pero las gallinas no pueden hablar si no los ganaron.
0: Están desahogando.
1: ¿Qué se le va a hacer? Así es, Matildo. Se gana, se pierde, pero nunca se desciende, ¿eh?
0: Claro.
1: Matildo,
0: tal cual.
1: Programa, como siempre, acá en Santa Rosa, La Pampa, una mañana hermosa.
0: Mira el pesado este.
1: Bien soleada. Pasando algún temita de Banda 21, si tenés a mano, si puede ser. Habló Diego de Santa Rosa, gracias Matildo.
0: Dale, gracias. Mirá el pesado este, míralo. Uy, por Dios, pará un poco.
2: Hola Matildo.
0: Hola, ¿cómo te va? ¿Todo bien?
2: ¿Qué haces, Matildo, cara de goma?
0: No te
2: calientes. Qué hermoso día, ¿no?
0: Oh, sí, allá.
2: Matildo,
0: sí.
2: Hay almohadones baratos. Almohadones baratos, Matildo. Para los hinchas de Boca como vos.
0: Che, ¿cómo se discutía Juan Fer Quintero?
2: Hay almohadones para todos los hinchas de Boca, incluyendo esta señora ahí de Rufino.
0: Epa, no se metan con Marisa, ¿eh? No se
2: metan. Déjame mandar un saludito a todos los hinchas de River, a todos los hinchas de Huracán. A mi amito Pablito Escobar y chao Matildo.
0: Chao, listo, chao.
2: Chao Matildo, bueno. Adermicina, Matildo.
0: Bueno, sí, allá le están poniendo adermicina. Tómatela, dale, vamos. Allá, allá.
3: Buen día, amigo Matildo.
0: No, listo, no, se corta el audio. Mira, se corta. Qué mal que anda. Se corta el audio de Pablito Escobar. Pablito, busque señal. No me mande. No le paso más audio a Pablito porque se corta y estoy renegando. No puedo estar renegando. Busque señal. ¿Qué pasa con la señal en San Gregorio que se le cortan los audios a Pablito Escobar?

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6: Estamos, bailazo, bailazo, bailazo, bailazo, bailazo, bailazo, bailazo, señoras y señores, entonces, en Gunter el fin de semana. Che, qué cartelera que tiene los bailes. Gunter, que va a estar este fin de semana, los Reyes del Cuarteto, el DF con los chicos en Pirata. Una cosa loco. 6 PM.
7: Estoy en el bar donde habíamos quedado.
6: A ver, a ver, a ver, a ver, a ver, a ver, a ver, a ver, a ver, a ver, acá con los mensajes. Hola, buenos días, Elba. Hola, Elba, hola, querida. Matilde. Buen día, ¿cómo le va? ¿Cómo le va?
8: Matildo, buen día, buen día, buen día. Bueno, yo te estoy escuchando. Todavía no me levanté.
6: Ajá.
8: Estoy acostada todavía. Estoy escuchando tu programa de este hermoso martes. Martes hermoso, pero está muy fresquito acá.
6: Es docente.
8: Yo te estoy escuchando de la cama todavía.
6: Bueno. Listo. Abrazos, Elba.
9: Buen día, Matildo. ¿Cómo andamos?
6: Bien, bien.
9: Las chicas del comedor de Serrano, Rosa, Paula, Meli, Giselle.
6: Bien.
9: ¿Cómo andamos? Pasanos un temita y que tengas un lindo día.
6: Igualmente.
9: Abrazo.
6: Abrazos.

La música de Sabroso. 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

José, los reyes, que van a dónde, a Gunter, este fin de semana, ¿eh? Así que bueno, vamos. Queridos amigos de todo el país, queridos amigos de toda la Argentina, estamos junto a través de Radio Cadena Alegría para todo el país, de martes a viernes, por nuestro programa.

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0: la gente linda de Cadena Alegría y todas sus emisoras del país. Les habla Yago. Les agradezco por la difusión de nuestra música y nos vemos muy pronto. Abrazo grande.
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recorriendo la mañana en esto que es Decime Algo, el programa de Marcelo Hidalgo. Estamos aquí en la campeona del dial, la cadena Alegría para toda la Argentina. Ahí estamos conectados entonces con todo el país a través de la campeona del dial.

para comunicarte 1351-3492-367, el WhatsApp de la cadena Alegría. Estamos nosotros desde Rangún, La Pampa. Mi nombre es Eduardo Ariel Honorato.

0: Marcelo se tomó el descanso, ¿eh? Estamos aquí en su reemplazo para ponerle música a la mañana, para acompañarlos aquí en la campeona del día, la cadena Alegría. También en un momento especial para nosotros, porque nuestra emisora Radio del Norte 105.5 de Rancún, estamos cumpliendo 29 años en esta jornada. 29 años de vida en nuestra radio, así que lo estamos festejando con todos ustedes en toda la Argentina y por 300 emisoras repetidoras de esta hermosa cadena Alegría de Córdoba Capital para todo el país. Como siempre decimos, desde la Quiaca, Tierra del Fuego, y esto es literal, así por Tuelina está la última repetidora en Tierra del Fuego de la cadena Alegría. Desde la cordillera de los Andes al Océano Atlántico, estamos en el aire, estamos en el éter de toda la Argentina. Cada rincón.
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0: El saludo, 29 años estamos cumpliendo aquí con nuestra emisora Radio del Norte y lo festejamos con la gente del país a través de la cadena Alegría con oyentes.

gente, gente de Catel estaba por allí. En el WhatsAppero 351-3492-367. El alternativo 2302-410518.

Gente que se sigue comunicando en la mañana, mañana de este día martes 12 de mayo de 2026. Saludamos a todos los oyentes

0: imaginación.
1: Feliz cumpleaños, Eduardo. Feliz 29 años y por muchos más, dice Azucena Juárez. Aquí en el mensajero, gracias a su Juárez. También otra de las oyentes de Noche Azul. ¿Qué es Noche Azul? Para la gente que nos escucha por primera vez en nuestro programa aquí en Cadena Alegría, los días viernes a la hora 23:59, ya madrugada del sábado. En realidad arrancamos nuestra Noche Azul, que ya lleva más de 6 años aquí en la campeona del dial, en la Cadena Alegría. Gracias a Azucena Juárez, otra de las oyentes de Noche Azul, es Graciela, Graciela de Jovita. ¿Cómo estás, Graciela?
2: Hola, Eduardo, buenos días.
1: Buen día.
2: Haciendo el programa.
1: Muy bien.
2: Así que, bueno, acá como siempre, escuchando la cadena.
1: Muy bien.
2: Así que, bueno, que tenga linda semana. Y bueno, si puede ser un tema del toro.
1: Algo del toro Quevedo.
2: Y bueno, buen programa para usted. Saludos a todos los oyentes.
1: Gracias.
2: Que tengan un bendecido día.
1: Graciela, chau, chau, Graciela de Jovita, otra de las oyentes también. Noche Azul, dejando el mensaje en el 2302-410518. Cuánta gente en la mañana, Le comentamos, si recién se enganchó, estamos con el programa de Marcelo Hidalgo, que se llama Decime Algo. Hoy estamos en su reemplazo y para nosotros es un gusto. Mi nombre es Eduardo Ariel Honorato, un gusto, les decía, porque estamos también con ustedes festejando los 29 años de nuestra radio, de Radio del Norte 105.5. Con apenas 20 años, 20 y algún añitos, inaugurábamos esta radio, Radio del Norte, nuestra emisora. Y hoy desde aquí estamos para todo el país, para la campeona del dial, la Cadena Alegría. Con este cumpleaños 29, con los oyentes de aquí, los oyentes de acá y de más allá. Estamos nosotros desde el norte de La Pamba, desde Rangulga. Esto queda pegadito al sur de Córdoba, pegadito también al sur de San Luis. Desde esta parte de la Argentina, estamos con todos ustedes, ¿eh?

Saludamos a la gente allí de ganadería, de Alvear Mendoza. Estuvimos por Alvear en las últimas horas. Para la gente allí de ganadería de Alvear, para Gustavo Robles, para los hermanos Paolo, para el señor Sánchez también, vecino allí de la finca, también el saludo para toda la gente de ganadería de Alvear Mendoza, el saludo, nos escuchan por allí, la radio está al taco, ahí está 91.5 la Cumbre FM. Para también los chicos del café allí, la gente del café que también tienen con la radio al taco. Café que está ahí pegadito al monumento de General Alvear. Allí para los chicos del café que están con la radio a full, ayer estuvimos también desayunando por allí. La radio sonaba al palo en la 91.5 la Cumbre FM. Y allí, como les decía también, por la gente de ganadería de Alvear, en las oficinas por allí. De toda la gente de Alvear, de Jaime Prat, de Prat del Padre. A todos que nos escuchan así por el sur de Mendoza, Villatuel. A todos, gran saludo desde aquí. Gente también de Santa Isabel, si nos venimos por la ruta 143. Gente de La Ahumada, atención La Ahumada, estuvimos hace algunos días por La Ahumada, también suena muchísimo allí. La cadena Alegría Córdoba, en La Ahumada, en Catriel, en 25 de mayo, en Neuquén, en todos lados. Estamos por 300 emisoras de toda la Argentina.

Saludamos a la gente de Nueva Galia, también prendeditos a la radio, nos venimos por la 188, estamos en Relicó, estamos en Rangul, estamos en Nueva Galia, estamos en Unión. Hablando de Nueva Galia, saludos y un gran abrazo, dice por aquí. Feliz cumpleaños para esa gran radio, se refiere a nuestra emisora, Radio del Norte 105.5 aquí en Tranquila. Saludos para vos, Ariel, un abrazo grande a la distancia y vamos a brindar por muchos años más. Siempre al aire nosotros, dice la gente de Nueva Galia. Allí el saludo para su director y la gente de Nueva Galia, prendedita a la radio. Saludos para

0: pausa la música, ya venimos con más mensajes. Adela por allí en el 351-3492-367, el WhatsAppiro de la campeona del dial. Allí te podés comunicar.
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0: El alternativo 2302-410518.
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0: Desde la mañana 42 minutos, estamos en vivo para toda la Argentina y estamos con este recuerdo en la mañana.

0: 10 de la mañana, 45 minutos en la Argentina. Vamos con mensajes, mensajes. Buenos días.
1: Hola, Eduardo.
0: Adila, ¿cómo le va?
1: Sí, mi día de la radio. Siempre te escucho, otros vagos de allá, de la radio de Alegría, de todos los muchachos, los escucho todos los días. Y a ti. Así que bueno, que lo siga cumpliendo los años. Mándame el número, Eduardo.
0: Bien.
1: Porque no lo tengo el tuyo. Bueno, Eduardo, que la pase bien.
0: Bien, 23.
1: Para Adela de Rancul.
0: Adela de Rancul, claro. 2302-410518, el alternativo, 2302-410518. Le contamos esto a Adila de Rancul. Allí entonces, ese es el número, 2302-410518, el alternativo.

Buenos días, Eduardo. Felicitaciones por la radio y por muchos años más. Te escucho de Porteña. Soy Colo, dice por aquí. Bueno, debe ser Silvia alias La Colo, ¿será así? Bueno, Silvia de Freire nos aparece aquí en el WhatsApp, pero para ella el saludo y gracias por lo que nos toca. Para Silvia de Freire.

0: Bueno, Oscar. Oscar, gracias. Estamos en vivo, estamos al aire aquí en Cadena Alegría Córdoba. Un gusto también escucharlo a usted allí, seguramente desde Córdoba capital, o por dónde anda hoy. Cuénteme.
1: No, yo estoy acá, yo lo estoy escuchando. Creo que yo no tengo más. A mí me bloquearon ahí. Acá tengo los teléfonos alternativos, nada más de todo yo.
0: Ah, bueno.
1: Capital, sí. Yo estoy por la aplicación.
0: Por la aplicación nos está escuchando, bien.
1: Sí, oiga, así que ¿cuántos años tiene de ustedes, Ancón, no?
0: 29 años cumple nuestra emisora, 29 años cumple la radio.
1: 29 años, que Dios lo bendiga, que le dé 20 años, 9 más.
0: Bueno, Oscarcito, le mando un abrazo grande, gracias por estar, por escucharnos siempre aquí en la campeona del dial, ¿eh?
1: Querido, ¿qué día sale usted? Bueno, ahora que tengo el teléfono, ¿qué día está?
0: Estamos los viernes 23:59, viernes 23:59, ya a 0 horas del sábado, estamos con nuestra noche azul, y siempre usted nos ha escuchado, así que bueno, un gusto será recibirlo por allí. Oscar, le mando un abrazo grande y gracias por escucharnos.
1: Mi querido amigo, lo escucho de corazón, un abrazo, que ande bien.
0: Gracias, Oscarcito.
1: Chao, querido, chao.
0: Ahí estaba Oscar Contreras, entonces, de Córdoba capital. Vamos a poner la cuntemita. Es para él. Algún tema del recuerdo para Oscarcito, ¿eh?

0: 51 minutos en la Argentina, un poquito para Oscar y para toda la gente, ¿eh? Está por allí, para todas las amas de casa, cocinando a esta hora. Bueno, en realidad, preparando, preparando a ver qué cocinan para dentro de un rato. Música del recuerdo como para bailar con la escoba, Música del ayer aquí en la campeona del dial.
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0: Estamos en todo el país por 300 radios.
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puede ser que también para el amigo Johnny, otro fiel oyente de la radio y director de 101.3 FM Libertad de Guchardo. Deseo para vos y para tu gente felices 29 años, Eduardo. Feliz aniversario, Radio del Norte, dice por aquí Johnny Guzmán de Buchardo. Esto queda en el sur de Córdoba. Saludos allí para el amigo Johnny, director de la radio 101.3 FM.

saludos, gente de Luis, y allí por la radio de Marcelo Hidalgo. Estamos 93.5 FM Oasis. Saludos para Raquel allí, ¿eh? Para Raquel, la mamá de Marcelo. Otro oyente de nuestro programa Noche Azul, que es un programa de música romántica, poemas, canciones del ayer, hoy y siempre. Viernes 23:59 horas, en realidad madrugada ya del sábado. Estamos aquí en la campeona del diario.

Ricardo, feliz aniversario. Vamos por más, la mejor radio como siempre, dice Belén aquí de Rangul, Belén Larrea. Algo de sabroso nos pide, vamos a tratar de cumplirla. Con Belén de Rangul. Estamos también en Chile, ¿eh? Guarda, con la gente de Chile somos internacionales, ¿eh? Buenos días, estamos escuchando del norte de Chile. Que cumplan muchos años más. Saludos a todos los oyentes de la Gran Cadena Alegría. Saludos especiales, gente de Chile. Está agendado aquí como el amigo Cóndor, ¿eh? Cóndor Mix, puede ser. Gente del país trasandino, ¿eh? Saludos a la gente de Chile. Gente también de Malargüe allí. Y ahorita la cordillera y toda la gente que nos escucha en la región andina, a la campeona del dial, la Cadena Alegría, entre ellos los chilenos que están de otro lado de la cordillera, ¿eh?

0: Eduardo, ¿cómo andamos? Las chicas del comedor, Rosa, Paula, Meli, Gise, que escuchamos todas las mañanas a Marcelito Hidalgo, decime algo. Así que bueno, dejó un buen conductor.
1: Gracias.
0: Al aire. Así que bueno, un gustazo. Pasarnos un temita, acá una mañana fría, pero sol en Serrano, Córdoba. Así que, bueno, besito grande, abrazo.
1: Otro.
0: Que tengas un lindo día.
1: Igualmente para vos, Rosa, y las chicas del comedor allí de Serrano, dijo, ¿no? Serrano. Bueno, me dejan bien mañana con Marcelo, ¿eh? Me dejan bien. Si les gustó y si no les gustó también, me dejan bien, por favor, con Marcelo mañana. Ahí Rosa de Serrano y las chicas, el saludo, ¿eh? Silvia también de Fraide, por aquí está Silvia.
2: Hola Eduardo, buen día. No, soy más de Fraide. Agendame la cola de Porteña, porque ahora vivo acá en Porteña.
1: Ah, bien.
2: Besito, besito, felicidades.
1: Silvia de Porteña, a ver, la gente de la producción de Cadena Alegría que saque aquí de Fraide. Antes estaba en Fraide, ahora en Porteña. Está agendada aquí Silvia, en el WhatsAppero de la campera del Dial. Cuánta gente en línea, también gente de Santa Rosa, La Pampa. Soy Rolando de Santa Rosa, La Pampa. Pásame un tema de damas gratis. Abrazo grande, dice la gente de Santa Rosa, la capital de La Pampa. El saludo así para Rolando. Patricia Barroco, puede ser. Patricia, buenos días.
3: Hola. Muy buenos días, don Eduardo. ¿Cómo le va a usted?
1: Muy bien.
3: Qué lindo reemplazo bueno. De Comarcelo Hidalgo. Una espectacular persona, una voz extraordinaria.
1: Gracias.
3: Qué espectáculo de reemplazo dejó en esta linda mañana fría, pero linda, con un sol radiante. Bueno, buenos días, país. Buenos días, Arata. Buenos días, La Pampa.
1: Arata, estamos cerca.
3: Escúcheme, don Eduardo, ¿me puede pasar un temita de Sebastián o algo de Eugenia Quevedo? Para mi familia, para mis amigas, para mis amigos, para las peponas y para mi marido José Luis, mi naranja entera, que lo amo un montón. Un besote grande, un abrazo gigante y buen martes para todos. Bye, bye.
1: Gracias a Patricia de Arata, estamos cerca y de Arata, ¿eh? Saludos para la gente de Arata, que sabemos también conectarnos con ellos. Con el fútbol municipal, por el streaming, ¿eh? También pueden seguirnos en redes sociales. En YouTube, por ejemplo. Pausa comercial en todo el país y ya volvemos.
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0: La radio te informa la hora. 12:35 minutos.
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0: estaba, ¿no? No, pero acá estaba. Meta limpiar, meta acomodar cositas. Igual me parece que no vino nadie. Me parece que Javi anoche no vino. Me parece que Oscar hoy a la mañana tampoco vino. Encontré todo como lo dejé ayer a la noche, así que me parece que no vino nadie.
1: Pero llega el fin de semana.
0: Martes 12 de mayo, señoras y señores, del año 2026. Otro día hermoso de otoño que nos está regalando este otoño.
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0: La Adita del clima, ¿cómo te amo, Adita?
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0: Yo le pedí, yo le pedí. Y hasta ahora me viene dando el gusto, así que no sabes lo que te lo agradezco, Adita. Bueno, sí, un par de días de lluvia, de frío. Son soportables, ¿eh? Te entiendo, a veces uno está ciclotista.

0: Bueno, señoras y señores, comienza la tarde de Delanik. Haciéndole el aguante a Evelyn, que está de vacaciones. Vuelve el 21. Para todos aquellos que le extrañan, no se preocupen que el 21 va a estar por acá.
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0: Mientras tanto, yo la semana que, pasada y esta, le estoy haciendo el aguante.
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0: hasta el viernes me van a tener que aguantar, señoras y señores.
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0: Mi nombre es Daniela Franco. Yo sigo después de las 5 con las Indomables. Pero me pidió Eve que le haga el aguante y dije, sí, amiga, ¿cómo no te voy a hacer el aguante, amiguita? Así que bueno, si te querés comunicar con nosotros, 2944287309, en un ratito te digo la consigna de hoy, porque hoy se va Chocolate de Ariel, maestro chocolatero. Hoy no tenía ganas de arrancar con la potra. Pero bueno, un poquito de cuarteto también, ¿no?

Y a mí me parece que me están cachando, ¿eh? Ayer era el Edgar y el Mateo y hoy es el Edgar y el Yayito. Me parece que me estás tomando para la chacota, ¿eh?

Vamos a decir qué temperatura tenemos en Bariloche con cielo soleado, 14 grados 2 décimas de temperatura. El cielo, como les decía, apenas nublado, 55% de relación de humedad, 921 decimal 7 hectopascales la presión. Y el viento del noroeste a 28 kilómetros por hora.

ahora sí entendí. Dice, disculpe, ellos trabajan en la terminal, son maleteros. ¿Los puedes saludar? Claro que sí. Si me lo aclarás, ¿me entendés? Ahí te entiendo. Le mandamos saludos al Edgar y al Yayito, que están esperando el vía Bariloche en la terminal. Le mandamos saludos entonces.

0: tema ese, pero ¿qué querés? ¿Que se nos caiga el DNI? Gerard, ¿querés se nos caiga el DNI? Ahora lo voy a buscar, ¿eh? Y lo vamos a poner. Ni lo dudes.
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0: Hola Dani, acá estamos con el Cuni, soy Yayito, dice, y es Johnny también, disfrutando la tarde. Saludos a Julito.
1: Y
0: sí, los chicos se saludan entre ellos, me parece perfecto.

0: desempolvar algunas cositas del pasado. Pero bueno, fue algo pedido al 2944287309. Vos también podés hacer lo mismo. Vamos a hacer una cosa. Yo voy a poner el tema. Y esto va a ser re fácil, ¿eh? La consigna de hoy es que me digan quién lo canta. El tema que voy a poner ahora. ¿Y cuál es la nacionalidad?
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0: ¿Ok? Nombre artístico, obviamente, como la conocemos. Y nacionalidad. Con eso van a participar del chocolate. De Ariel, maestro chocolatero. El choco, choco, choco, chocolate.

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1: Ahí viene el temita, ¿eh? Con el que vamos a jugar en el día de hoy. ¿Cómo se llama quien lo canta y cuál es la nacionalidad?

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Nico, con el 301, me tenés que decir la nacionalidad. La primera respuesta está bien, la segunda no. O sea, sí, pero no era lo que había pedido. Es la nacionalidad. Así que, Fede, si me decís la nacionalidad, te anoto. Matías, con el 224, correcto. ¿Vamos de nuevo? ¿Vamos de nuevo? Sí, vamos de nuevo, vamos de nuevo. Ay, no, me da cosita. No, vamos a dejarla a ella, después volvemos a poner ese tema. La está pasando tan mal, pobrecita. Siempre le dan con un palo a ella. Pero ella es buena.

0: Es que sí, se nos cae el DNI, papi. Dice que lo escuchó con mi amigo Monteblack, con el Javi. El tema está bueno, está buenísimo. Pero que se nos cae, sí. La cédula de identidad se nos cae.
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0: No, yo no digo el tema, cómo se llama. Me tienen que decir quién lo canta y cuál es la nacionalidad. Marcela con el 764, correcto.

Alicia, otra que no entendió la consigna. No pedía el nombre del tema. Pedía el nombre de la persona que la cantaba. Que ponele que es correcto, porque en el apellido se te chispoteó una letra que no va. Y la nacionalidad de la persona que lo canta. Así que si me lo rectificaste, anoto, Ali. Mariela con el 211, correcto.

0: cómo estamos hoy, ¿eh?
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0: Se nos cayó la billetera, che. Con el DNI, la cédula.

0: Jenny. Vaya, vaya, Adri, vaya. Después me cuenta cómo le fue. Solo se vive una vez. Marina, correcto, con el 490, te anoto.
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que me iba a traer más dulces, así que esos capaz que los espero para el año que viene. Tiene un problemita con el tiempo, me parece, mi amigo. Si me está escuchando, te está puteando. Hola, Dani, buenas tardes. Recordá que vamos a sortear la docena de churros. Voy a poner la consigna que a vos te parezca, la que vos consideres la mejor. Hacésela fácil, así participan todos. Te quiero, amiga. El Dani, de los churritos más ricos de Bariloche. Los churritos legales, calentitos, rellenitos de dulce de leche. Se me hace agua la boca cuando lo digo. 2944-21-4613. Hablando de eso y me comí un pollito a la parrilla. Les cuento, hoy salí de movida a la mañana, tenía odontóloga. Después salí a buscar una palita. De esas con manguito largo, ¿viste? Para no agacharse tanto cuando uno tiene que hacer lo que tiene que hacer con la palita. Que básicamente levantar los oripondios de los salchichas. Tenía una, pero bueno, pobrecita, estaba cascoteada, castigada. Salí a comprar una palita. Pasé por Tu Mascota Pet Shop a cambiar el buzo de Lolo porque le había quedado chico. Y le terminé comprando un buzo que quedó en equipo con la hija. Quedaron hermosos los dos. Pero como Budita me miró con cara de a mí, para mí no hay... Le compré uno a él también. Así que le agradezco a la gente de Tu Mascota que viste a mis mascotas. 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

A ver, Dani, dame lo que hay si querés que lo sortee ahora en el programa de Eve o en Las Indomables, el tema de los churros. Así voy pensando en algo. Bien, Federico, ahora te puedo anotar.

Diego con el 305, correcto. Hola, buenas tardes, soy Teresa. Correcto, Teresa.

Me están pidiendo cuál es la consigna. Para decirte cuál es la consigna, tengo que poner el tema. Así que dame unos minutitos que lo vuelvo a buscar.

No pido el nombre del tema, pido quién lo canta y la nacionalidad de la persona que lo canta, ¿ok? Esa es la consigna. 2944-287309, tu nombre y los tres últimos del DNI. Se va la caja de chocolates. Y si Dani me confirma, capaz que se van los churros también. Bueno, ya está, volvemos al tema que estábamos poniendo.

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0: 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Mañana vamos a sortear así como una especie de bolsita de golosinas de Maxi Kiosco Rulo.

Bueno, después de este tema vamos a poner el tema que nos pidieron. Desde Jacobacci. 15:42 en toda la República Argentina. Cuando ponga ese tema lo voy a dejar desde que empieza hasta que termine y me voy a preparar un mate. Porque ando así como con una molestia en la garganta y no quiero que se me jorobe. Así que le voy a echar algo calentito con un poquito de miel. Porque tengo que aguantar hasta el viernes. Me tiene que durar hasta el viernes la gargantita.

Cada vez que escucho Cheyenne me acuerdo de mi amigo Hernán Drago, que le encanta y lo quiere imitar. Está por venir a Bariloche. En cualquier momento lo tenemos por acá, porque es un pescador que le encanta venir y va a venir para el cierre de la temporada de pesca. Viene con poco tiempo, así que la mayoría de las veces no nos vemos, pero cuando tiene un ratito siempre se hace un espacio para unos matecitos, mi amigo Hernán. Y yo escucho a Cheyenne y me acuerdo de él.

0: Blanca con el 105, correcto. Acá me dice mi amigo Daniel que vamos a hacer en los dos programas, en Las Indomables y en el momento que estoy ahora, en la tarde de la NIC, que le estoy haciendo el aguante a Eve. Dice, ahora una docena en un turno y otra docena en el otro. ¿Qué opinás? ¿Te parece? Sí, me parece espectacular, querido. Gracias, Dani. Bueno, ya saben. Me tienen que decir quién cantaba Pedro P. ¿Cómo se llamaba la cantante y de qué nacionalidad era?
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0: 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Ay, ay, ay, ay. Una mordidita. 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Una mordidita de tu churrito. 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
0: Cristina con el 301, te anotó.

0: Ana con el 617 me dice: Dani, excelente los churros de Dani. Y la atención, excelente también. Nana, si son de primera. Yo les digo la verdad, yo no recomiendo algo que no es bueno. Si yo lo recomiendo, ustedes compren con confianza. Porque tiene que haber pasado algo muy, muy lamentable para que no les guste lo que yo les estoy recomendando, ¿eh?
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0: Hola, Dani, linda tarde para vos. Maru con el 064, tu respuesta es correcta, te anoto.

Hola linda, soy Teresa. Te dejo los tres últimos de mi DNI, lo canta fulana y es de muy bien, me manda saludos, Tere. Tu respuesta es correcta. ¿Me parezco al azul? ¿Me sale parecido? ¡Correcto!

buenas, buenas. Ah, esta se puso las piletas, hasta el año puso. Que tengas linda tarde, Magalí, con el 569 te anoto porque tu respuesta es correctísima. Hola, para participar del concurso, el tema lo canta fulana y es de muy bien José. Deja los tres últimos de su DNI. Dice saludos y muy buena la música. Si hoy se nos cayó la billetera, che.

no, me acaban de mandar una foto de un perrito con un pullover tejido. Con el 10 en la espalda. Un perrito Messi. Está muy bello, muy bello. Qué lindo suéter, che, qué bien tejido que se ve, ¿eh? Le queda hermoso.

al César de Casa de Piedra. El Messi de Casa de Piedra, me dicen acá. Dice, y para todo tipo de perros, con el número que pidan. ¿Lo haces vos?

Perfecto, si quieren un pulovercito tejido con los colores de nuestra querida selección o con cualquier color, porque por ahí 2944-586245 2944-586245

Bueno, ahí lo noté, así que cualquier cosa me piden el número, ¿eh? Si quieren un suétercito tejido espectacular. Te lo pedimos al 2944-586245. Entre todos nos damos una manito. No nos cuesta nada, che. Hola Dani, buenas tardes, soy Andrea, puede ser, sí, correcto Andrea, déjame los tres últimos de tu DNI.

0: 15:58, momento de hacer una pequeña pausa en Radio NIC. Ya volvemos con más tarde de la NIC.
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0: 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Y lo habré bailado este tema antes de la artritis. Yo bailaba y bailaba lindo, ¿eh? Les cuento, bueno, por lo menos disfruté mi adolescencia hasta que me agarró esta porquería. Le sacaba viruta al piso. Ahora bailo pero sentada. Un pasito para atrás. Un pasito para adelante, María. Un, dos, tres. Pero este lo gastábamos, ¿eh?
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me da mucha risa la pregunta que me acaban de hacer. Me dice, cuando decís hasta que me agarró esta porquería, me dicen, ¿te casaste? Y me mandan una cara riéndose, pero de una manera. Bueno, sí, primero dejé de bailar cuando me casé. Pero eso hace mucho tiempo. Después que me descasé, seguí bailando.

Pero a finales del año 2011 empecé con unas molestias para caminar, me dolían los pies, me dolían las rodillas, me costaba subir y bajar escaleras. Y nada, me empezaron a hacer estudios, que análisis de acá, que estudios de allá, que pin, que pan. Y bueno, me diagnosticaron una enfermedad que se llama artritis reumatoidea, que la verdad no se la deseo a nadie. Provoca muchísimo dolor, incomodidad, inmovilidad, etcétera, etcétera, etcétera. Por suerte, conseguí un tratamiento con el cual se frenó la enfermedad, la tuve frenada en remisión hasta la pandemia, pero en la pandemia, como la droga que tomo, que tomaba en ese momento y que volví a tomar ahora, me inmunodeprimía en la pandemia, me dijeron, deja de tomarla porque sos carne de cañón. ¿Y qué hizo la boba? Dejó de tomar la medicación. A los 2 meses no me podía mover, literal, gente, literal, no me podía mover. Y ahí arrancamos, que esto, que aquello, que homeopatía, que de pin, que pan, para tratar de no inmunodeprimirme nuevamente, porque todavía no se sabía qué pasaba con la cuestión esta del COVID.

hasta que, bueno, tuve que volver al tratamiento normal. Hoy les diría que estoy bastante mejor. Pero todavía no me recuperé del todo y no sé si me voy a recuperar del todo. Una de las cosas que no puedo hacer es caminar mucho, estar mucho tiempo parada y de bailar ni hablar, solamente sentada. Así que bueno, para todos los que querían saber, esa es mi realidad. Pero sí, me casé y cuando me casé también dejé de bailar.

0: Hola, soy Ana, quiero participar.
1: Yo soy así.
0: Te voy a perdonar, mira, Anita, te voy a perdonar la falta de ortografía en el apellido, te la voy a perdonar. Te anoto, Anita.

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1: Buenas tardes, Dani, ¿cómo estás? Recién llego a casa y sintonizo la radio. ¿Cuál es la consigna? ¿Y qué sorteas hoy? Hoy estoy, estoy sorteando chocolate de Ariel, el maestro chocolatero que me dejó Eve. Y unos churritos de churros legales que se copó Dani. Me dijo, sortea churros. Así que hoy va a haber dos ganadores, no uno. Dos ganadores. Uno se va a llevar chocolate y el otro se va a llevar churros. Riquísimos, recién hechitos, calentitos, rellenitos de dulce de leche. ¿Viste cuando el dulce de leche está calentito? ¡Ay, Dios! ¡Macarena! ¡Macarena! La consigna. ¿Quién cantaba el tema Pedro P? ¿Cómo se llamaba la cantante y de qué nacionalidad era? Revolucionó los 80.

0: Que le quiero mandar un saludo grande a Agustina, que hoy me atendió en Tu Mascota. Le dejé un beso grande a Andrea, la mamá. Y obviamente a todo el equipo, a Santi, a Mica. A Facu.
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1: Hola Daniela. Griselda con el 949. ¿Y la nacionalidad? Te falta la nacionalidad, Gri. Gri, no me contaste si lo llevaste a bañar al salchichón. Hola, ¿cómo estás? Quiero participar. La respuesta es fulana. ¿Y la nacionalidad? Correcto, Mariana, te anoto.

0: hola, soy Cele. La canta fulana y la nacional es que, correcto. Te anoto, Cele.
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0: Cada vez que yo escucho Cele o Cele, me acuerdo de mi equipo de fútbol favorito. Cuando me dicen de qué cuadro sos, yo digo de Temperley, porque yo, bueno, me crié, nací en Temperley. Viste que uno tiene el cuadro del corazón y, bueno, el mío es el Gasolero. El Club Atlético Temperley. El Cele.

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Como le digo a mi salchicha Lorenzo, haz lo que quieras, Lorenzo. Bueno, al YouTube le voy a decir, haz lo que quieras, YouTube. Porque le pido un tema y me pone otro. Bueno, ok. Quedamos.

Hola Dani, saludos desde la agrupación Don Juan. El nombre está bien, la nacionalidad no. Marcelito.

0: Hasta y 40 los voy a dejar participar y 40 hacemos el sorteo, señoras y señores, porque después no aparecen y se me llega la noche.
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0: Rosana con el 538 que dice, hola Dani. Correcto, te anoto.

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Bueno, como YouTube está haciendo lo que quiere, no sé qué tema va a venir ahora. La verdad, no tengo ni idea qué tema va a venir ahora. Pero bueno, vamos a dejarlo en las manos de el señor YouTube.

0: tardes, Dani. El nombre, sí, la nacionalidad, correcto, Moy.
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0: El tema de Damián Córdoba te lo paso después de las 18, ¿te parece?

0: Ay, Pablito, le erraste a la nacionalidad.
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0: Ahora sí, Marce.

Listo, gente, no pueden participar más porque voy a hacer el sorteo. Así que listo, a guardar los deditos en el bolsillo. Al ritmo de la lambada, voy a hacer el sorteo del chocolate de el maestro chocolatero Ariel. Y los churritos con dulce de leche del maestro churrero Dani. Churritos legales.

Bueno, sorteo hecho, señoras y señores. Atenti, atenti, atenti, porque si no aparecen a la segunda llamada, vuelvo a sortear. Se van los churros primero. Los churritos, crocantitos, rellenitos de dulce de leche, riquísimos, de mi amigo Dani, de Churros Legales. Para Marce, con el DNI terminado en 330, Marce, 330, decía, acá estoy en el WhatsApp.

Ahí apareció Marcelito o Marce. O Marcela. Con el 330. Ahora te paso el número para que le escribas a Dani y te lleve los churritos.

último llamado para la ganadora del chocolate de Ariel Maestro Chocolataro, Maru, con el 064. Si no apareces, lo vuelvo a sortear.

0: A ver, lo volví a sortear, ¿eh? Ahora la ganadora del chocolate se llama Teresa, con el DNI terminado en 285. Teresa, con el 285, decime por WhatsApp. Acá estoy y te digo, ¿de qué manera te haces del chocolate de Ariel, maestro chocolatero? Vamos, Tere. Teresa, 285. Bueno, la respuesta, Rafaela Carrá. Era quien cantaba el tema, Pedro.
1: 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Un movimiento sensual. 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
0: Y la nacionalidad italiana.
1: 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Y aquí se viene azul azul con este baile que es una bomba. 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
0: Vamos, Teresa, con el 285. Decime.

0: locura. Bueno, Maru y Teresa perdieron la oportunidad del chocolate. Ahora, si no aparece la ganadora, me lo quedo yo el chocolate, ¿eh?
1: 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Suavecito para abajo.
0: Cele con el 722. Cele con el 722. Decime, acá estoy.
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0: Cele con el 722. Decime, acá estoy.
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0: Mati, no seas así, que vos te ganaste un montón de premios. No seas malo.
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Bien, Cele, bien, Cele, con el 722 te ganaste los chocolates de Ariel, maestro chocolatero, porque ni Maru ni Teresa aparecieron en tiempo y forma. Las nombré como tres veces, no aparecieron. El programa se está terminando y Cele, con el 722, me acaba de contestar. Así que yo les voy a decir a Cele de qué manera se hace de estos chocolates riquísimos de Ariel, maestro chocolatero.

0: ya está avisada Eve, así que dale unos días.
1: Y acaba.
0: Y en 48 horas, 72 horas, pasa a buscar tu chocolate por Ariel, maestro chocolatero. ¿Qué lo

0: Matías es un vivo bárbaro. Él se ganó un montón de premios. Yo no sé si los compartió o no los compartió, pero ahora dice tiene muchas ganas de comer chocolate. Y bueno, la suerte es loca, Mati. Cuando te toca, te toca. Y esta vez, bueno, salieron ganadoras. ¿Qué le vamos a hacer? Dani, recién salí, todo excelente. ¿Viste que te dije? Ese corazón tiene que latir. Fuerte, fuerte, fuerte, amiga.
1: ¿Yavit?
0: Ah, el horario no lo sé, Bella. Cele, el horario no lo sé. Búscalo en internet, capaz que ahí tenés un teléfono y podés preguntar el horario. Me imagino que en horario comercial. Los tenés que ir a buscar directamente por la chocolatería, que es la dirección que te acabo de pasar. 9 de julio, 1180. Ariel Maestro Chocolatero. Ahí. Último tema de este programa, ponemos la tanda y nos vamos a las indomables de la NIC.
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0: Este es el tema preferido de mi negro Lorenzo, porque él le gusta bailar él.
2: 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Ahí, sácate un...
0: ¿Cómo le gustará bailar el meneadito que pobló la Patagonia, mi negro?
2: ¿Qué te gustó? Se llamaba
0: el... Bailando el meneadito. Las tenía locas a la salchicha.
2: Segundo meneo, mami.
0: Le hacía una caidita de ojos. Un par de medialunitas.
2: Y
0: les bailaba el meneadito.
2: Ahí intentaron...
0: Y a los dos meses, salchichines.

Ahí un oyente me está diciendo que de 9 a 20 está abierta la chocolatería de Ariel Maestro Chocolatero. Así que, Celi, ya sabes, de 9 a 20, dale 24, 48 horas porque mi amiga está de vacaciones hasta que lee el mensaje. Se comunica con Ariel y le manda tu nombre y los tres últimos de tu DNI. Se puede complicar. Así que dale un tiempito y ya sabes, entre las 9 y las 20 podés ir a buscar el chocolate. Gracias. Amiga.

0: Ahí nos pasan a dejar los churritos, me dice ahí Marcelo. Dice, nos vienen de 10 para los mates. Y sí, es así. La suerte es loca, Marce. Cuando te toca, te toca.
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0: Hola, ¿cómo les va? ¿Cómo están del otro lado? Arranca nuestro turno, arranca nuestro programa que te trae la mejor música retro tropical desde los estudios de Radio Monarca, emitiendo a través de Radio Gregorio Álvarez en Piedra del Águila, Neuquén, y para todas las radios del país. Vamos a recordar esos temas que a más de uno hicieron bailar. Daniel Lillo, mi nombre, tenemos 60 minutos, esto es Viejos son los trapos. Viejos son los trapos. Un programa para recordar. Comenzamos a programar de las mejores retros tropicales en Viejos son los trapos. Comenzamos hoy con la Sonora Dinamita y... ¡Qué te la pongo!

0: año 1991, sonando por viejos, son los trapos, la sonora dinamita y que te la pongo. Viejos, son los trapos, pero esto no. Traemos recuerdos a tu memoria.
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0: Y la música de siempre.

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Y nosotros seguimos haciendo, viejos, son trapos por todo el país. Los charros sonando y me caso por iglesia.

1996, sonando por Viejos, Son los Trapos, Los Charros y Me Caso por Iglesia. 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

Marcelo Agüero, sonando por Viejos Sus Trapos y Mi Corazón Llora. Música del recuerdo, temas que nunca se fueron. 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

año 1996, Media Lunas, sonando por Viejos Son los Trapos. Esto es Mi Perdición. Bien retro y tropical. 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En todo el país. Mucho ritmo en tu radio, mucho ritmo en Viejos Son los Trapos. Seguimos compartiendo éxitos. Aquí está todo un clásico. Grupo Sombra.

Lo que pasó hoy dejó huella, lo que sonó y no olvidaste, lo revivimos acá en Viejos Sonos Trapos. Grupo Sombras, esto es Ven, Bésame, año 1992. Viejos son los trapos, pero la música no. Viejos son los trapos. Felicitaciones por escucharnos. Además, está decirte que tenés muy buen oído. Estás escuchando Viejos son los trapos aquí en tu radio. Lía Cruzet.

año 1991, viejo este. Aquí está Lía Giuseppe y Muchacha Coqueta. 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

0: Daniel Lizo, mi nombre. Esto es Viejos Son los Trapos. Estamos saliendo en distintas ciudades, localidades, en distintas provincias, desde Tierra del Águila, aquí en la provincia de Neuquén. Seguimos compartiendo música. Momento de nuestro
1: bonus track.
0: Bonus track a cargo de Los Boys.

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3: Volvimos, seguimos compartiendo música. Segundo bloque de esto que dice Viejos son los trapos. Siguen los éxitos, continúan. Aquí están las Judas y como la flor.

Bueno, qué comienzo de este segundo bloque, ¿no? Aquí están los Judas, año 1996. Esto era Como la Flor. Viejos son los trapos. Un programa para recordar. Continuamos acompañándote con la mejor música retro tropical. Esto es Viejos son los trapos para todo el país. Aquí están los Dorados y todos a bailar.

0: año 1998, sonando por viejos, son los Trapos, los Dorados y todos a bailar. Traemos recuerdos a tu memoria.
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0: La música de siempre.

bailando cumbia, año 1997. Seguimos compartiendo música, seguimos acompañándote. Esto es Viejos Son Trapos, por todo el país. 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Volvimos, seguimos compartiendo música. Segundo bloque de esto que es Viejos Son los Trapos. Siguen los éxitos, continúan. Aquí están las Judas y Como la Flor.

Bueno, qué comienzo de este segundo bloque, ¿no? Aquí están los Judas, año 1996. Esto era Como la Flor. Viejos son los trapos. Un programa para recordar. Continuamos acompañándote con la mejor música retro tropical. Esto es Viejos son los trapos para todo el país. Aquí están los Dorados y todos a bailar.

0: año 1998, sonando por viejos, son los Trapos, los Dorados y Todos a Bailar. Traemos recuerdos a tu memoria.
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0: La música de siempre.

vos del otro lado, nosotros acá en la radio y por todo el país haciendo viejos son los trapos. Nosotros desde el lado estamos tomando mate, así que bueno, ponete cómodo también o ponete a bailar. Seguimos compartiendo música.

0: bailando cumbia, año 1997. Seguimos compartiendo música, seguimos acompañándote. Esto es en Viejos Son los Trapos, por todo el país.
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0: Agreganos a tus contactos de WhatsApp 2942-517590. Viejos Son los Trapos, en todo el país. 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
0: Volvimos, seguimos compartiendo música. Segundo bloque de esto que dice Viejos Son los Trapos. Siguen los éxitos, continúan. Aquí están las Judas y como la flor.

Bueno, qué comienzo de este segundo bloque, ¿no? Aquí están los Chudas, año 1996. Esto era Como la Flor. Viejos son los trapos. Un programa para recordar. Continuamos acompañándote con la mejor música retro tropical. Esto es Viejos son los trapos para todo el país. Aquí están los Dorados y todos a bailar.

0: Año 1998, sonando por viejos, son los Trapos, los Dorados y todos a bailar. Traemos recuerdos a tu memoria.
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0: La música de siempre.

Vos del otro lado, nosotros acá en la radio y por todo el país haciendo viejos son los trapos. Nosotros desde el lado estamos tomando mate, así que bueno, ponete cómodo también o ponete a bailar. Seguimos compartiendo música, aquí están los Kimbayas.

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gente que le gusta salir a caminar también, a disfrutar de del aire libre. Me imagino que disfrutó de esta tardecita que estuvo espectacular, qué linda tarde, por Dios, La verdad, martesito, que nos acompañó de gran manera. Y aquí nos sumamos y nos pegamos con nosotros, con música nosotros, por supuesto. Y seremos parte de tu jornada también durante esta parte de la tarde que tenemos aquí a través de la radio también. De a poquito, sumándonos, dale.

Buenas tardes para toda la gente que se va sumando allí a través de jacobasi.com.ar también. Manera de comunicarte también durante la jornada aquí a través de las redes sociales.

gracias a las firmas comerciales también que se van sumando, gente que se va enganchando también durante este mes, a los que van renovando también Publi durante la jornada también, muchísimas gracias. Y aquellos que se van sumando, bienvenido también, un placer, un gustazo, ¿eh? De a poquito vamos arrancando el martes, señores, martes que comienza. Ya a despedirse las últimas horas de este día. Y la verdad que nos tocó una jornada espectacular, ¿o bien?

0: Fierro. Ah, no. De las cumbias originales con mis compas Grupo Frontera
1: y Fuerza Rígida, compadre.
0: Fierro, pues, márquele, compa Carlos.
2: ¡Sí, sí! ¡Vale!

Vengo sumando a los amigos porque la gente de Respuesto San Cayetano también aquí por calle 12 de octubre 698. Así está la gente de Respuesto San Cayetano también ya sumándose. Bienvenidos también a la jornada de la gente de Respuesto San Cayetano porque hasta las 20. Hasta ese momento estamos trabajando para su atención también. La gente amiga de Ferretería ETL. Ya sumándose también como siempre aquí por calle 9 de julio 665. Allí está la gente de Ferretería ETL. Bienvenidos también, un placer. Ya les comienzo a comentar novedades por allá. Sí, sí, muchas, muchas novedades. De la gente de Ferretería ETL también. Mis amigos, porque la gente del taller de soldadura El Miguel, Martín Coronado 154, allí está la gente del taller de soldadura El Miguel. Bienvenidos también a la jornada, buenas tardes, hola, hola.

Tan dulzón en la semana. Gracias por la compañía habitual ahí de los amigos. Ahí a la banda que está laburando a full también allí por Respuestos San Cayetano, trabajando a full los muchachos, ¿sí? Oh, la felicidad que tiene el muchacho ahí de Respuestos San Cayetano. Oh, tremendo. ¿Con quién le toca mañana? ¿Con Gimnasio, me parece, no? Oh. Y no queden afuera mañana. Oh. Desaparece por un mes, ¿viste? Claro.

Para ti, señores, un toquecito de Lucas Hugo, también lo que va sonando aquí a través de la radio, mensajes que van ingresando también, por supuesto. Ya comienzo a interactuar con toda la gente que se va sumando también por acá, ¿eh? A la gente amiga que está en su lugar de laburo también por acá. Siempre. Ahí para Cristian y Horacio también, que están laburando los chicos a full, ahí también la muchachada. ¿Qué hace la banda? ¿Todo bien? Los crucé cuando venía para acá y a la...

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Carlito Jessicar también, que se va sumando a la tarde. Buenas tardes, hola, hola. 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

0: Mensaje que van ingresando, mensaje que van ingresando. A ver.
1: René, buenas tardes. ¿Me puede pasar un tema de qué frontera junto a qué personaje o algo de supermercado, el fogón para el Peti? Muchas gracias.

martes, martesito que se va yendo lentamente. Qué linda tarde. Hoy sí que estuvo la tardecita para el matecito, el trote. Claro, la gente que le gusta hacer deporte al aire libre, claro. 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

Sí, señores, vamos a avanzar con más música. Ya están en venta las anticipadas, sí, sí. Ya salieron las primeras tandas de anticipadas para el DIPI, señores. Ya las podés conseguir, ¿eh? 23.

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Venga, sumando más música, más canción. El saludo para Analia también, que se va sumando por ahí. Jorge también, que se va enganchando la tardecita. 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Buenas tardes, hola, hola. Hasta las 22. Está trabajando también como siempre. 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

lo hizo, señores, la música de Eugenia Quevedo. Aquí vamos, sumando más canciones también en esta tarde. Gracias a la gente que se va sumando allí a nuestro contacto del 2944-13-2284, comunicación que tenemos habitualmente durante la jornada que estamos por aquí. Hasta las 21, ¿eh? El saludo para Rocío también, que se va sumando a la jornada con ganas de escuchar algo de Karina. Karina, tengo por acá, tengo un par de temas de Karina, sí, sí. Ya nos vamos a pegar con Karina, ya lo vi. Eve también, que se va sumando a la jornada.

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saludo ahí para la gente de que nos escucha por allá, por Melucos también. Saludos para Walter también por allá. Hola, hola. Como siempre, la gente que se va sumando allí.

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Hoy se manda más canciones por acá, señores. Hola, ¿cómo estás? ¿Qué podrías pasar? Un tema de Ulises Bueno, me decía por acá. Se dice. Para Mariela, que se va sumando a la tardecita de la radio. También por acá un toquecito. Sí, señor Ulises Bueno, escucha.

El segundo amor de tu vida, de Eugenio Quevedo, que me piden por acá, dale. 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

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Saludos para Lucas también que se va sumando, Capo. El Dani también que va enganchándose a la tardecita. Luego de la jornada laboral también, ya por casa descansando los muchachos.

0: toquecito para esta jornada.
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Ley, claro, señores. Entre tiempo de Belgrano, Unión 0-0. Luego juega Argentino Huracán también. ¿No? Los cuartos, señores, ahí está. Nos vamos a pegar con las tandas de la hora 20. Vamos a cumplir con la radio. Un toquecito de tandas. Luego pegamos la vuelta y continuamos porque nos queda montonazo de música. ¿Eh? Nos siguen quedando canciones por acá elegidas por ustedes en nuestra comunicación de WhatsApp. Y de a poquito vamos llegando, de a poquito.

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Ese es el tema que se va sumando a la jornada por acá, señores. La gente que está tomando así unos matecitos. Los que van terminando jornada laboral también, ya en casa descansando. La gente que está en los comercios también escuchándonos. Y siguiéndonos en la tardecita de este martes, que de a poquito se comienza a despedir. Las últimas horas del martes, señores, ¿sí? Janet también, que está con ganas de escuchar algo de

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0: Mensajes que van ingresando a la jornada hacia nuestro contacto del 2944-132284. Comunicación a nuestro WhatsApp. La gente que va dejando su mensaje a través de las redes sociales, porque también a través de Instagram. Los que van dejando su mensaje a través de Facebook también por acá. Muchas gracias, un placer como siempre a todos por comunicarse, a la gente que nos va siguiendo también allí a través de jacobasi.com.ar también. Allí nos escuchás en vivo también a través de online las 24 horas. No, buscando un tema que me pedía Micaela por acá, pero ahora lo vamos a encontrar. A ver. Ya lo vamos a encontrar hoy. Ahora lo buscamos, dale.
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Exactamente 22 de la hora 20, señores, y vamos girando con más canciones, más música que me van solicitando por acá. 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

De ese cantado también, señores. 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Y nos acompaña también en esta jornada, también de la tardecita por acá, señores.

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Vengo llamando música para Jorge.

estrellita mía, nos pedía Carlos para escuchar también un toquecito por acá, señores, en la tarde. Ya en la partecita final que tenemos también, los últimos minutos que nos van quedando. Y vamos cumpliendo con música por acá para la gente que se va sumando allí en nuestro contacto de... El 2944-13-2284 por acá también. Ya buscamos algo de re piola por acá para el Peti. ¿Aguantás, Peti? Vamos a buscar un tema de

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La música elegida por ustedes aquí a nuestro contacto de la tarde. Si venimos rápidamente porque el tiempo se nos va y queremos llegar con la música que nos van solicitando por acá, señores. Gracias a la gente que se va sumando también por acá, dejándonos un mensaje. Ya vamos en la partecita final, ¿eh? El Dani también que está ahí escuchándonos.

Chido. Marito también, que se va sumando allí por el centro. La gente del centro también, que nos va escuchando por acá también. Buenas tardes, ahí también el saludo, Chaleguito. Nos vamos a sumar con un toque de música ahí para Marito también.

0: Lo salte último de la tarde, señores, dale que nos vamos de a poquito, ya se nos va el tiempo. Ya tengo 54 de la hora 20, señores. Vengo con música y para complacer a Marito también, ya para la parte final, vengo quedándome con un temazo por acá para Marito. A ver. El anteúltimo de la jornada, señores.
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Así cerramos otra jornada más por aquí a través de la radio. Se es una de las cuantas y tantas que tenemos también, y que vamos transitando durante esta semanita. Agradecer a todos los comercios también que nos acompañaron. Gracias por su compañía habitual que nos hacen día a día. A cada uno de los comercios que se va sumando también, como siempre. Y a lo que ya hace un par de añitos que nos vienen acompañando, muchas gracias. Mañana, si Dios quiere, pegamos la vuelta. Pasada las 18, estamos nuevamente por acá haciéndoles compañía, disfrutando de la mitad de semana ya. Ya estamos en mitad de semana, señores. Miércoles. Pasadita las 18, nos volvemos a reencontrar. Que tengan todos ustedes una excelente noche. Y los espero mañana nuevamente por aquí en el aire de la radio. Hasta aquí llegamos hoy. Que sea una buena noche para todos. Hasta mañana.